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1: ¿Qué tal, amigos? Sean bienvenidos a su programa Memorias de un Acorde a través de 103.3 FM en la ciudad de San Salvador. En internet usted puede encontrarnos en radioclásica.com.sv. Soy su servidor Gerardo Segura, saludando desde el norte de México a través de Radio Clásica. Usted puede escribirme a jesusgsegura@gmail.com. Hoy vamos a hablar del compositor argentino Carlos Guastavino, nacido en 1912 y fallecido en el año 2000. Comenzamos.

0: Cuando Carlos Guastavino nació, lo más natural fue que aprendiera música. Amadeo, su padre, tocaba la guitarra. Josefina, su madre, la mandolina. José Amadeo, su hermano, tocaba el piano y su tío Pedro, el clarinete. ¿Qué más se podría esperar de esa criatura sino música por los cuatro costados? Quizá para los padres tocar música en casa fuese un ejercicio más de las alianzas familiares, pero para Carlitos la música era una cosa tan seria que aprendió a tocar el piano a los 3 años antes de saber leer y escribir. Entonces la familia lo envió a la Academia Lottringer en Santa Fe a estudiar con la maestra Esperanza Lottringer. Ella, de origen santafeíno, como la familia Guastavino, estudió música en Alemania, de donde recién regresaba. A los pocos meses, en noviembre de 1917, la rutilante Academia Lottringer tenía el gusto de invitar al culto público de Santa Fe al primer recital de la Academia. El número central fue la interpretación de una pieza para piano y violín escrita especialmente por la maestra Esperanza para ser interpretada por los niños Carlos Guastavino al piano y Armando Baragoglio al violín. El periódico El Litoral publicó:
1: Carlitos Guastavino, que por las dotes naturales que posee, podrá llegar quizás a la celebridad, pues es en el innato el sentimiento de la tonalidad y del ritmo, hará algo verdaderamente extraordinario para su edad, acompañando una pieza de violín que su maestra Esperanza Lottringer ha escrito expresamente para él, teniendo en cuenta sus aptitudes.
0: Publicado el 20 de noviembre del 1917. Después del recital y durante los siguientes años, Carlos siguió estudiando música. Llegado el momento de ingresar a la universidad, su padre le dijo que la música estaba bien, que era linda y todo lo demás, pero que debería estudiar algo que le diera de comer. Carlos Guastavino accedió a ingresar a la ingeniería química en la Universidad Nacional del Litoral, sin abandonar la música. Ahí, durante 2 años, se entregó al estudio de las ciencias exactas. Por cosas del destino, obtuvo una beca para proseguir sus estudios en Buenos Aires, pero al llegar a la Universidad Central, ésta desconoció sus estudios en la del Litoral, por lo que Carlos debía reiniciar desde cero. Entonces lo escuchó tocar el maestro Athos Palma, quien lo convenció de dedicarse de tiempo completo a la música. Con él habría de estudiar armonía, composición y contrapunto. A partir de ese momento, Carlos Guastavino dejó salir libremente su vena creativa. Hasta entonces había interpretado obras de otros, pero en 1940 escribió 3 pequeñas obras para piano a partir de la música regional de Santa Fe, su pueblo natal. Se trata de Bailecito, Gato y Tierra Linda, además de sus 3 primeros preludios, El Patio, El Sauce y Gorriones, agrupados los 3 bajo el título de La Siesta. Por esos años habría de desarrollarse una intensa lucha en el seno de Guastavino. Por una parte, su maestro, Athos Palma, fraguaba a golpe y fuego el rigor de la música académica en largas, extenuantes horas de estudio y práctica con resultados cada vez más deslumbrantes. Y sí, la academia estaba bien, era una maravilla, la entrada al séptimo cielo y todo lo que usted quiera, maestro. Pero en el corazón de Carlitos bullían los ritmos y compases de su Santa Fe querida. El valseado inolvidable con sus melodías suaves y letras amorosas, los tambores candombes escuchados en su niñez, la dulzura bailable del chamambé, las barracas del Paraná, su río materno, de quien el poeta andaluz Rafael Alberti escribiera:
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0: Y fue de Alberti de quien leyera el poema Se equivocó la paloma y al que le pusiera música en 1941. Escuchemos un fragmento de la versión de Mercedes Sosa y Santiago Pepete Vértiz en la guitarra. Sí.

0: Así, entre la duda y la meditación, Gustavino fue perfeccionando su técnica pianística y tan grande fue su virtuosismo que, a principios de los años 40, inició una extensa gira por Chile, Uruguay, Paraguay y Bolivia. Al regreso de la gira, en la que solo había interpretado obra propia, Gustavino, decididamente decidido, eligió la música de su tierra para cultivarla desde la vertiente académica. En realidad, no se trataba de la búsqueda de un nacionalismo al estilo de Ginastera o de Alberto Williams. La suya era la liberación espontánea de sus raíces. En una entrevista con Roberto Espinosa en 1996, Gustavino dice:
1: "Siento la música argentina desde chico. Toda mi producción salió argentina y a propósito. No tengo vergüenza de haber escrito cosas a la manera popular. Es algo que siempre me vino solo. No fue un esfuerzo. No conozco el folclore nacional, pero el aroma de la música popular lo llevo en las venas".
0: En 1947, Carlos Guastavino fue invitado a Inglaterra por el Consejo Británico y por la BBC de Londres. Allá escribió obras académicas para piano y la Orquesta Sinfónica de la BBC realizó la versión orquestal de sus tres romances argentinos con el alemán Walter Getter en la batuta. Luego siguieron giras por Rusia y China, Europa, sin que ninguna de ellas restara sencillez y humildad a Guastavino. Al respecto, dice en la misma entrevista a Roberto Espinosa:
1: "Me han invitado a muchos homenajes. Uno de ellos fue en Londres, pero no fui. No soy feliz entre las muchedumbres. Me molesta que la gente esté mirándome o me pida un autógrafo. No tengo la culpa de haber escrito música. Solo hice la música que brota en mi cabeza".
0: Escuchemos de este purísimo compositor romántico argentino, que supo mantenerse fiel a su arte, a su gente y a su tierra, su obra Baile para dos pianos, tomada de Tres romances argentinos de 1951. Interpreta el dúo Moreno Capelli. Es una grabación del sello Marco Polo de 1993.

hemos escuchado Baile de Carlos Guastavino con el dúo Moreno Capelli. Para despedir esta emisión de Memorias de un Acorde, escuchemos al propio Carlos Guastavino interpretando al piano Santa Fe Antiguo, una de las 10 cantilenas argentinas escritas en 1958. Es una remasterización del sello RGS Music del 2013.

0: hemos escuchado Santa Fe Antiguo de Carlos Guastavino. Soy su servidor Gerardo Segura y les envío un abrazo desde el norte de México.
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21: Escuchemos ahora la obertura de la obra Señor y Señora Denis de Jacques Offenbach, ejecutada por la Orquesta Filarmonía, dirigida por Antonio de Almeida.

0: Era la Orquesta Filarmonía bajo la batuta de Antonio de Almeida en su interpretación de la obertura Señor y Señora Denis de Jacques Offenbach.
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0: Escucharemos ahora la Orquesta Pabst de Nueva York bajo la dirección de Skeech Anderson interpretando grandes temas de películas que interpreta para nosotros la Orquesta de Nueva York.

0: Eran grandes temas de películas con la Orquesta Pops de Nueva York bajo la dirección de Skeetch Anderson.
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15: Bienvenidos al informativo de Radio Francia Internacional. Aquí en París ya es la 1 de la mañana del sábado 23 de mayo. En los controles técnicos nos acompaña Charlie Amadou. Titulares.
16: Ubaldo Bravo.
15: En Bolivia continúan las protestas contra el presidente Rodrigo Paz. Los manifestantes que piden su renuncia se enfrentaron con la policía antimotines en la capital. La Organización Mundial de la Salud eleva el nivel de riesgo de la epidemia de ébola a muy alto en la República Democrática del Congo. A nivel mundial, el nivel de alerta es bajo. En la reunión de la OTAN, Estados Unidos reprocha la falta de apoyo en su guerra contra Irán y anuncia que podría retirar soldados del continente europeo según las necesidades globales estadounidenses. México y la Unión Europea modernizan sus acuerdos comerciales. Eliminación de aranceles para productos agrícolas y facilidad de inversiones son algunas de las nuevas reglas. Estos son nuestros titulares. Vámonos con el informativo. Comenzamos este noticiero en Suecia, donde este viernes se reunieron los ministros de Relaciones Exteriores de la OTAN. La atención estuvo centrada en Marco Rubio, el secretario de Estado de los Estados Unidos, quien reprochó a los europeos su falta de apoyo en la guerra contra Irán. Les dijo que Estados Unidos puede reducir su presencia militar según sus compromisos globales. No obstante, este viernes por la tarde llegaron a Polonia 3 aviones de combate F-35 y en la víspera Trump anunció el envío de 5.000 soldados adicionales a este país fronterizo con Ucrania. Rubio aseguró que miembros de la OTAN podrían crear un plan B para desbloquear el estrecho de Hormuz, porque es un interés de todos. Escuchémoslo.
17: Es una vía marítima internacional. Es inaceptable. No podemos dejar que eso ocurra, porque si ocurre en el estrecho de Hormuz, podría ocurrir también en otros 5 lugares del mundo. Cualquier país podría decir, pues bien, nosotros también queremos hacer lo mismo. Todo esto sin mencionar lo vital y estratégico que es este estrecho para todos los países aquí representados, y de hecho, para muchos otros países que no están representados aquí, especialmente en la región Indo-Pacífica.
15: Hasta el momento no hay nuevas informaciones sobre las negociaciones entre Estados Unidos e Irán. Lo último es la llegada este viernes a Teherán del jefe del ejército pakistaní, Asim Munir, el mediador de los países en conflicto. Sin embargo, la presencia de un alto cargo pakistaní no significa que se haya alcanzado una situación decisiva, afirmó el vocero de la Cancillería iraní, Esmail Bakai, pues las divergencias aún son muy profundas y extensas, según sus palabras. Los activistas de la flotilla para Gaza llegaron este jueves a Turquía. Fueron recibidos en el aeropuerto internacional de Estambul, la capital. Algunos tenían heridas y otros fueron trasladados en ambulancia debido a la gravedad de los golpes de las autoridades de Israel. Un video causó indignación internacional porque aparecían arrodillados, esposados, humillados por las autoridades de Israel. El español Santiago González Vallejo viajaba en esa flotilla de 430 activistas humanitarios. Este es su testimonio sobre los maltratos que recibieron.
18: Digamos que todas las personas, hombres, hemos recibido golpes y magulladuras, tanto hombres como mujeres, hemos sufrido erosiones en nuestras diferentes partes del cuerpo. Las esposas y grilletes nos han dejado marcas en las muñecas, en los tobillos, y aparte de eso, hay otras personas que han recibido golpes más intensos que otros, y por lo que yo conozco, hay dos personas hospitalizadas. Una francesa que recibió una bala de goma en el barco que yo iba y que la están poniendo puntos. Y el capitán de un barco está hospitalizado y le están extrayendo líquido de los pulmones. es un belga que está trabajando en Noruega.
15: Usted escuchaba el testimonio de Santiago González Vallejo, español, miembro de la flotilla de ayuda a Gaza. En la República Democrática del Congo, la RDC, el riesgo de propagación del virus del ébola pasó de alto a muy alto. Se trata del nivel de riesgo más elevado en la escala de peligro de la Organización Mundial de la Salud.
19: The Ebola outbreak in the Democratic Republic of the Congo.
15: Este viernes el director general de la OMS, Tedros Ghebreyesus, declaró que la epidemia de ébola se propaga rápidamente en la RDC, donde se han confirmado 82 casos, incluidos 7 muertes, y precisó que en este país habrían 750 casos sospechosos y 177 muertes sospechosas. En Uganda, país fronterizo de la RDC, se confirmaron 2 casos. En Alemania se encuentra hospitalizado un estadounidense que contrajo el virus en la República Democrática del Congo. Recordemos que la OMS asegura que el riesgo de propagación mundial es bajo. En la escalada de presión de Estados Unidos contra Cuba, México tomó posición ante la imputación del expresidente Raúl Castro, a quien la justicia estadounidense lo acusa de haber ordenado el derribo de 2 avionetas donde murieron 4 estadounidenses hace 3 décadas. Reacciones de la presidenta Claudia Sheinbaum.
20: Pues es una visión de que pueden influir en otros países. Nosotros no estamos de acuerdo con esa visión. O sea, ¿qué sentido tiene que en este momento acusen a una persona por algo que ocurrió hace 30 años?
15: Mientras tanto, en La Habana, una parte de la población se reunió este viernes frente a la Embajada de los Estados Unidos para mostrar el apoyo al expresidente Raúl Castro, quien en junio cumple 95 años. Otros habitantes no saben qué está sucediendo fuera de la isla. Aida Palau.
21: En la emblemática Plaza de la Fraternidad, la vida cotidiana sigue su curso. Los habitantes viven sin conocer mucho los detalles sobre las amenazas de Estados Unidos. En la plaza, Mercedes vuelve a su casa con una bolsa llena de compras que ha pagado a precio de oro.
22: Yo pensé, como veo todo tranquilo, veo que hay una tranquilidad, veo que hay una paz. No me entero de nada y eso me da mucho miedo.
21: Esta mujer de 60 años no tiene acceso a internet, por lo que está muy poco informada sobre las noticias recientes.
22: No tenemos luz, entonces no me informo de nada, pero yo lo veo como una cosa absurda. Y además no me parece que sea verdad, no me parece que vaya a suceder. Y realmente no quisiera que pasara nada. En Cuba no quisiera que pasara nada.
21: En medio de la conversación aparece Alberto, su vecino. Se muestra muy escéptico sobre las verdaderas intenciones de Trump.
23: No sé, porque al final de la historia esta gente siempre ha estado en lo mismo, que si amenaza para allá, amenaza para acá, amenaza para todos lados. Y al final nada, al final seguimos igual y lo que estamos sufriendo somos nosotros.
21: Y no duda en comparar esta situación a la que se vivió en Venezuela con la captura de Nicolás Maduro.
23: ¿Qué hicieron? Nada. Al final no resolvieron ningún problema. Si vas a hacer algo es para resolver el problema. ¿Entiendes? Pero para seguir en la misma. No, venga.
21: Y con esta falta de información y el temor palpable, esperan, sin embargo, que en algún momento las condiciones de vida en la isla mejoren. Testimonios recogidos en La Habana por Margo Davier.
15: Gracias, Aida, y regresamos a México.
24: Señora presidenta, doctora Claudia Sheinbaum Pardo, muchas gracias por su cálida acogida esta octava cumbre entre la Unión Europea y los Estados Unidos de México.
15: Este viernes, en el marco de la octava cumbre bilateral, Claudia Sheinbaum y la presidenta de la Comisión Europea, Ursula von der Leyen, firmaron el acuerdo global modernizado que permitirá el libre intercambio de productos clave como lácteos, cereales y frutas. El acuerdo también incluye un marco normativo para facilitar las inversiones y colaborar en temas de política, seguridad laboral y derechos humanos. Destaca también la promesa de la Unión Europea para crear un fondo de 5.000 millones de euros para proyectos de infraestructura en México. En materia de inversión, la Unión Europea fue el segundo mayor inversor en México después de los Estados Unidos en 2024. Pasamos a noticias de América del Sur. Continúan las manifestaciones en Bolivia. Este viernes en La Paz, la capital, se registra una nueva jornada de protestas que piden la renuncia del presidente Rodrigo Paz, y la agencia de noticias AFP reporta enfrentamientos entre la policía antimotines entre los diferentes sectores sociales como los campesinos, obreros, mineros, transportistas y maestros. Aseguran que el gobierno no ha podido estabilizar la economía. Nuestra compañera Paola Ariza entrevistó al canciller Fernando Aramayo, quien rechaza los argumentos de los manifestantes.
25: A la fecha no tenemos un crédito del Fondo Monetario Internacional.
0: Hemos bajado de más de 2.800 puntos básicos en riesgo país a una cifra menor a 350 a la fecha, sin crédito del Fondo Monetario Internacional. Y hemos bajado la inflación de dos dígitos a uno. Y le puedo hablar de otros indicadores más. Se devolvieron incluso dólares en la banca privada. Entonces, la promesa de voy a estabilizar la economía y vamos a redinamizarla sin crédito del Fondo Monetario Internacional se ha dado. Yo creo que si ponemos las cosas de manera clara y salimos tal vez de esto de trabajar sobre el gran titular, vamos a darnos cuenta que el presidente Rodrigo Paz ha sido consecuente. Obviamente hay una población enardecida que piensa que ahora, utilizando la cultura anterior de tensionar al Estado, va a lograr una prebenda y una respuesta a corto plazo y en menos de seis meses. Esto casi es irracional, ¿no? Entonces hay que leer, yo creo, en esa perspectiva.
15: Usted puede escuchar la entrevista completa en nuestro sitio de internet rfimundo.com. En Honduras, este jueves fueron asesinadas 24 personas, dos masacres con una hora de diferencia. Cinco policías fueron secuestrados y asesinados en el departamento de Cortés, frontera con Guatemala, cuando intentaban capturar a un narcotraficante. Una hora antes, en el departamento de Colón, 19 trabajadores de una finca de Palma de África fueron asesinados cuando se disponían a trabajar. Corresponsal en Honduras, Celia Puset.
1: Los cuerpos fueron encontrados con sus botas puestas en una finca de palma africana. En el momento de la masacre, hombres, mujeres e incluso menores de edad se preparaban para un día de trabajo en los campos del Valle del Aguán. Aún no se sabe los motivos de la masacre.
2: Pues sin duda hay una población con mucho miedo. Soy Leonel George, de la Coordinadora de Organizaciones Populares del Aguán, y es un miedo real porque ahí están los asesinatos, ahí están los desplazamiento.
1: Según él, la violencia proviene de la codicia por la palma africana, cuyo aceite es el segundo producto de exportación del país. Las comunidades se enfrentan a otras comunidades y empresas
2: que operen bajo la protección de grupos armados, permiten el hostigamiento, las amenazas y los asesinatos que quedan en total impunidad.
1: La concentración de tierra y la industria de palma produce conflictos desde hace décadas. Nelson Castañeda, director de seguridad de la Asociación para una Sociedad Más Justa, señala un abandono estatal en esta zona.
3: Zonas que incluso Estados Unidos declaró como zonas sin ley por esa misma situación, porque la ley, la justicia no llega. Y muchas veces hasta por temor, los operadores de justicia y las fuerzas del orden público no actúan.
1: Esta semana, el Congreso Nacional aprobó una serie de reformas más para combatir el crimen organizado. Celia Puset, Tegucigalpa, para Radio France Internacional.
15: El Senado de Estados Unidos confirmó este miércoles a Kevin Warsh como presidente de la Reserva Federal para un mandato de 4 años. Paola Ariza.
4: Kevin Warsh reemplaza en la presidencia del Banco Central de Estados Unidos a Jerome Powell, a quien Trump criticó insistentemente desde que asumió su segundo mandato. Y es que Warsh regresa a la Fed 20 años después de haber ingresado a la institución como gobernador en 2006. En ese entonces, con 35 años, se convirtió en el integrante de la Fed más joven de la historia. Este viernes juró su cargo en la Casa Blanca en presencia de Trump, algo que no ocurría desde 1986. Cuando Alan Greenspan hizo lo propio ante el entonces presidente Ronald Reagan. Mientras que la oposición demócrata ve a Warsh como alguien que obedece a Trump, él se comprometió ante el Senado a velar por la independencia de la política monetaria. Recordemos que Trump ha ejercido una presión sin precedentes sobre el Banco Central para que reduzca las tasas de interés, intentando destituir a una gobernadora de la Fed y promoviendo una investigación penal contra el predecesor de Warsh, Jerome Powell.
15: Hasta aquí el informativo de RFI.
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13: Disfrutemos ahora de Pasando las Ventanas, un tributo sinfónico a Queen con la Orquesta Filarmónica Real dirigida por David Palmer.

0: Era un tributo sinfónico a Queen, Pasando las Ventanas, interpretado aquí por la Orquesta Filarmónica Real bajo la dirección de David Palmer.
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1: Hola amigos, gracias por acompañarnos. Hoy está con nosotros Beatriz Flores desde la Orquesta Filarmónica de El Salvador. ¿Qué tal? ¿Cómo está? Bienvenida, Beatriz. Un concierto enmarcado en el Star Wars Days, una celebración internacional que se celebró hace muy poquito.
2: Sí, bueno, este concierto desde 2019 se va haciendo cada año y pues ya la gente siempre lo pide. Y pues este año se hizo ya a finales para concluir el mes dedicado a Star Wars.
1: Una actividad, como bien lo dice Beatriz, que los salvadoreños que siguen la saga están siempre esperando, sobre todo porque no es el concierto solamente en sí, sino que siempre hay más actividades enmarcadas en esta misma celebración. Cuéntenos qué vamos a poder disfrutar en esta edición de este año.
2: Pues este año vamos a disfrutar de cosplay, que cada año pues se va viendo bastante, más cosplay y la gente va disfrutando. Igual tenemos video mopping y pues ya es como el público se sumerge más en cada pieza, como estar viviendo esa escena de cada película.
1: Hablando un poco sobre las piezas, ¿cuáles son las que van a formar parte del repertorio que vamos a poder disfrutar para este año?
2: Pues ahí de cada película, los temas principales, más o menos es como el de hora y media el concierto, pues para disfrutarlo está algo extendidito.
1: Otro elemento importante es que ustedes como Orquesta Filarmónica siempre se han caracterizado por hacer actividades para toda la familia. Supongo que este concierto no es la excepción.
2: Claro, desde pequeñitos hasta personas mayores.
1: Y para los interesados, Beatriz, cuéntenos por favor qué día, a qué hora y en qué lugar se va a estar desarrollando esta actividad.
2: Este concierto estará 24 de mayo a las 5 de la tarde en el Hotel Hilton. Las entradas pueden adquirirlas en Plus Ticket, pueden adquirirlas general en 18 y en la VIP en 25.
1: Me gustaría que pueda realizar la invitación a los oyentes de Clásica para que puedan sumarse a este evento, por favor.
2: Los invito a que vengan a disfrutar este próximo 24 de mayo en el Hotel Hilton, para que nos acompañen y podamos disfrutar juntos y no olviden traer su cosplay favorito de la película de la saga.
1: Queremos agradecer a Beatriz Flores desde la Orquesta Filarmónica de El Salvador por el tiempo que nos ha brindado y por la información.

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Muy buenas noches. El día de hoy apreciaremos otro mundo musical, un mundo en el que las melodías y los sonidos de la naturaleza se unen para llegar a nuestros sentidos más profundos. Hablo de este estilo que le llaman

con Michael Chechnikov en el Conservatorio Ruso. De joven, tocó en toda Europa y Oriente Medio, pero su sueño era cruzar el Atlántico y llegar a Estados Unidos para seguir su carrera musical. Después de llegar a California como inmigrante italiano, Giovanni tocó pequeños conciertos en el sur de California y le pidieron que actuara en el Caesar Palace de Las Vegas. Giovanni se convirtió en uno de los pianistas expresionistas más exitosos de nuestro tiempo, así como compositor, arreglista, artista de grabación, inventor e ilustrador. Entre sus logros, vendió 120 mil discos, otro récord que todavía se mantiene como uno de sus logros más destacados en la industria de la música. Es la venta de más de 4 millones de CDs durante su aparición en la QVC en Home Shopping, New York. Iniciaremos el programa escuchando el tema My Love.

Giovanni produjo, dirigió y presentó una serie musical de televisión de 28 episodios, transmitida en estaciones de todo el mundo y distribuida por Warner Brothers Televisions, llamado Giovanni's World of Music. Tanto la serie como el propio Giovanni han sido nominados y han recibido varios premios de la Academia Nacional de Artes y Ciencias de la Televisión, los premios Telly, los Emma y los festivales de Nueva York. Sus especiales de conciertos en la PBS todavía se emiten. Giovanni ha grabado más de 130 CDs y 2 DVDs de sus especiales televisados. En 1995 formó su propio sello, Newcastle Records. Lanzó más de 60 títulos con Newcastle antes de firmar con Atlantic Records en 1998, haciendo su debut en el sello Destiny. Para continuar, me gustaría poder apreciar este tema que va combinado con sonidos del mar. El tema se llama Only You.

El álbum de Giovanni, Because I Love You, ganó el premio al mejor CD de la New Age del año en España, el 2010. En noviembre del 2015, realizó un concierto con entradas agotadas en Beijing, China, en el Gran Salón del Pueblo, donde recibió excelentes críticas. El concierto de Giovanni en el Gran Salón atrajo mucha atención y recientemente, regresando a la China, para una gira de conciertos por 20 ciudades, donde impartió clases magistrales para niños en todas las ciudades. Para continuar, escucharemos este tema musical titulado Remember When.

Espero hayan disfrutado a este gran pianista y la gran sensibilidad que él expone en sus temas. Para despedirnos, me gustaría irme con este tema especial llamado Historia de un amor, tema conocido por muchos, pero interpretado solo al estilo Giovanni Marradi.

Gracias por haberme acompañado. Te espero martes y viernes a las 7:30 de la noche, aquí en Radio Clásica 103.3.

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8: Disfrutemos ahora del clarinete de Karl Leister y la Orquesta Filarmónica de Berlín bajo la dirección de Herbert von Karajan en este concierto para clarinete en La mayor, catalogado K622 de Wolfgang Amadeus.

0: Hemos escuchado el concierto para clarinete en La Mayor, catalogado K622, una composición de Wolfgang Amadeus Mozart que interpretaba el clarinete de Karl Leister y la Orquesta Filarmónica de Berlín bajo la dirección de Herbert von Karajan.
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Escucharemos ahora el virtuoso violinista Heinrich Schering y la Orquesta Sinfónica de Londres, dirigida por Alexander Gibson, interpretando de Paganini el concierto para piano número 4 en re menor.

0: Era el concierto para violín número 4 en re menor de Paganini, una interpretación del violín de Heinrich Schering y la Orquesta Sinfónica de Londres bajo la dirección de Alexander Gibson.
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2: Escucharemos a continuación la Sinfonía número 9 en re menor de Ludwig von Beethoven, el opus 125 del compositor, conocida también como la Sinfonía Coral. Interpretan para nosotros Heather Harper en la parte de soprano, Helen Watts le acompaña como contralto, Alexander Young, el tenor, y Douglas McKinney, el bajo. La Orquesta Sinfónica de Londres es dirigida en esta ocasión por Leopold Stokowski.

0: Eran las magníficas voces de la soprano Heather Harper, Ellen Watts como contralto, Alexander Young, el tenor, y Donald McIntyre en la parte de bajo, interpretando aquí la Sinfonía número 9 en re menor, opus 125 de Ludwig von Beethoven, la Sinfonía Coral. Les acompañaba la Orquesta Sinfónica de la Ciudad de Londres bajo la batuta de Leopold Stokowski.
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1: Escucharemos ahora la Sinfonía número 2 en Mi menor, el opus 27 de Rachmaninoff, interpretado por la Orquesta Sinfónica Nacional de Holstein, dirigida por Igor Golovkin.

0: Era la Orquesta Sinfónica Nacional de Holstein, dirigida por Igor Goloshin, interpretando la Sinfonía número 2 en Mi menor, el opus 27 de Rachmaninoff.
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0: Escuchemos ahora la voz trascendente de Nana Mouskouri en su interpretación de arias y canciones del álbum La Clásica Nana.

0: Scori, quien interpretaba para ustedes arias y canciones del álbum La Clásica Nana.
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0: eran las marchas Pompas y Circunstancias Opus 39 de Edward Elgar con la Orquesta Filarmonía y Nueva Filarmonía dirigidas por Sir John Barbirolli.
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7: Un gran saludo para todos. Soy César Calderón. Iniciamos este recorrido por las expresiones artísticas más importantes del país en Cartelera Cultural. 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
1: Amigos, gracias por estar con nosotros. Hoy nos acompaña Juan Ramón Pineda, director ejecutivo de la Fundación Alcira Alonso, para poder conversar un poco sobre la presentación de Don Quijote a cargo del Ballet Centroamericano. ¿Qué tal? ¿Cómo está?
2: ¿Qué tal? ¿Cómo estás? Bien, bien acá. Contento de acompañar a la Radio Clásica una vez más y que, por supuesto, ustedes estén con nosotros en esta gran presentación de Don Quijote, ahora con el Ballet Centroamericano de la Fundación Alcira Alonso.
1: Bueno, una presentación obviamente inspirada en el clásico de Cervantes, ¿verdad? Que vamos a poder disfrutar.
2: Así es, pues todos los que conocen esta maravillosa historia, vea todas las quijotadas de Don Quijote, vamos a poder ver todas esas experiencias tan divertidas, tan llenas de creatividad del titular de la obra de Don Quijote. Y el ballet específicamente se centra en un capítulo de Don Quijote, que son las bodas y las aventuras de este romance entre Kitri y Basilio, que Basilio es un barbero y Kitri está enamorada, perdidamente enamorada de él. Su padre no quiere que se case con Basilio y ahí empiezan estas aventuras para lograr pues cumplir ese amor.
1: Importante mencionar que vamos a poder disfrutar de una puesta en escena llena de mucha energía y mucho color, ¿verdad?
2: Sí, pues es con esta temática española vamos a tener colorido, energía, es súper alegre, súper dinámica, una oportunidad muy linda para compartir en familia, ¿verdad? Para llevarse un rato súper agradable y disfrutar muchísimo de no solamente de la puesta en escena, el vestuario, la escenografía, sino que la música es súper energética, súper alegre.
1: Esto que menciona Juan Ramón es muy importante porque es una actividad apta para todo público.
2: Para todo público, para toda la familia, ¿verdad? Del más chiquito hasta el más grande puede disfrutar de Don Quijote.
1: Juan Ramón, para todos aquellos que ya están empezando a hacer planes, cuéntanos por favor, ¿en qué fechas y en qué lugar se va a estar presentando?
2: Súper, vamos a estar nosotros presentándonos en el Teatro Presidente el 22, 23 y 24 de mayo, es este próximo fin de semana, el viernes 22 y el sábado 23 a las 7:30 de la noche y el domingo 24 a las 3 de la tarde en el Teatro Presidente.
1: Para todos aquellos que quieren formar parte de esta experiencia, ¿cómo pueden adquirir las entradas y el costo que tienen?
2: Pueden adquirirlas en la taquilla del teatro los días del evento y, por supuesto, también a través de nuestra taquilla electrónica Smart Ticket, que la pueden buscar en smartticket.fun o en su kiosco de Galerías Escalón. El valor de los boletos, las localidades son numeradas: VIP $30, Platinum $25, Preferencial $20 y General sin numeral $10.
1: Por favor, me gustaría que realice la invitación oficial al público de Clásica para que pueda sumarse.
2: Por supuesto, que nos acompañen como siempre. Los esperamos. Ustedes son una parte importante para la Fundación Alcira Alonso, para el Ballet Centroamericano, que debuta este fin de semana con Don Quijote y lo queremos hacer de la mano de todos los oyentes de Radio Clásica.
1: Muchas gracias, Juan Ramón, por el tiempo que nos ha brindado y por la información.
2: No, gracias a ustedes.
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4: Les invito a disfrutar a continuación de lo mejor de Johann Strauss con la Orquesta de la Radio y Televisión de San Petersburgo bajo la dirección de Stanislav Korkovenko.

0: era la orquesta de la radio y televisión de San Petersburgo bajo la dirección de Stanislav Gorkovenko interpretando lo mejor de Johann Strauss.
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10: Bienvenidos a este flash informativo de Radio Francia Internacional. En los controles nos acompaña Pilar Pérez. Hoy es sábado 23 de mayo, mediodía en París, y vamos ya con las noticias.
11: Andreína Flores.
10: Taiwán asegura que China ha desplegado más de 100 buques de guerra en aguas regionales, desde el Mar Amarillo hasta el Mar de China Meridional y el Pacífico Occidental. En sus redes sociales, Joseph Wu, jefe del Consejo de Seguridad Nacional de Taiwán, acusó a China de amenazar la paz y la estabilidad en la región. Estados Unidos prohíbe temporalmente la entrada a su territorio de personas que hayan estado en la República Democrática del Congo, Uganda o Sudán del Sur en las últimas 3 semanas, incluso si poseen estatus de residente legal. Esto para frenar posibles contagios de ébola. En Cuba, cientos de personas protestaron frente a la embajada estadounidense en rechazo a la inculpación de Raúl Castro, quien a sus 94 años fue acusado por la justicia de Estados Unidos de asesinato y otros cargos por el derribo de dos aviones civiles en 1996. Para los manifestantes es una excusa para invadir militarmente a Cuba.
12: Injusto y además calumnioso. Ese es un pretexto, pero un pretexto que se lo cree yo solo. El mundo no se cree ese pretexto. Ni se lo va a creer, porque la revolución tiene prestigio.
10: El secretario de Estado estadounidense Marco Rubio llegó hoy a India, donde se reunirá con el primer ministro Narendra Modi pocos días después de la visita a China del presidente Donald Trump. Rubio llegó a Calcuta, donde tiene previsto visitar lugares relacionados con la Madre Teresa, y luego volará a Nueva Delhi, donde se reunirá con Modi. En California, cerca de 40.000 personas han recibido la orden de evacuar sus hogares tras una fuga de productos químicos en los suburbios del sur de Los Ángeles. Según el cuerpo de bomberos, la situación podría provocar una explosión y generar gases tóxicos. En Uruguay se practicó este viernes por primera vez la eutanasia para asistir a la muerte de una mujer enferma de cáncer que se encontraba en fase terminal. En octubre de 2025, Uruguay, recordemos, se convirtió en el primer país de América Latina en aprobar una ley de eutanasia bajo ciertas condiciones. Y esta noche se entrega la Palma de Oro en el Festival de Cannes. 22 películas participan en la competencia oficial. Se menciona mucho la película Minotauro, del cineasta ruso Andrei Sviatkin, un drama familiar con la guerra en Ucrania como telón de fondo. Y también está muy bien posicionada la española La Bola Negra, de los Javis, sobre la homosexualidad del poeta García Lorca durante la Guerra Civil. Así ponemos punto final a este flash de RFI.
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0: Usted está en sintonía de Radio Clásica y estamos continuando con nuestros programas del día de hoy. Les invito a disfrutar a continuación de selecciones del álbum Poesía de Venecia, una composición de Gianpietro Reverberi que interpretan para nosotros los músicos del ensamble del Rondó Veneciano.

0: Era el ensamble del Rondó Veneciano aquí en Radio Clásica, deleitándonos con unas selecciones del álbum Poesía de Venecia, interpretación de canciones de Gian Pietro Reverberi.
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0: Ahora la obertura del cambio de matrimonio de Rossini, que les invito a escuchar con la Orquesta Filarmónica de Plovdiv bajo la dirección de Ruslan Raichev.

0: Era la obertura del cambio de matrimonio de Rossini que escuchábamos aquí con la Orquesta Filarmónica de la ciudad de Plovdiv, bajo la dirección de Ruslan Raichev.
1: 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La mejor forma de animarte es intentar animar a otro. Mark Twain.
0: Escuchemos ahora la Sinfonía en Sol Mayor, opus 11, número 1, del compositor francés Joseph Boulogne, con la orquesta Tafelmusik, bajo la dirección de Jean Lamont.

0: Era la orquesta Tafel Music, dirigida por Jean Lamont, deleitándonos en la Sinfonía en Sol Mayor, Opus 11, número 1, de Joseph Boulogne.
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0: Escucharemos ahora la polca En los pequeños bosques pastel, el opus 336 de Johann Strauss, interpretado por la Orquesta Pabst de Cincinnati, dirigida por Eric Kunzel.

0: Era la Orquesta Pops de Cincinnati, dirigida por Eric Kunzel, interpretando la polca En los pequeños bosques pastel, o composición de Johann Strauss en el opus 336, bajo la batuta de Eric Kunzel.
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Desde los primeros años de las radios, de la radiodifusión, cuando esto se convirtió en un medio popular, a través del cual la gente hacía su, digamos, entretenía, porque no existía la televisión ni otros medios de entretenimiento, entonces la radio era la que llevaba historias, radionovelas, radioteatros y música. Y para ello, las estaciones de radio contaban con su propio staff musical, fuera cantantes, tríos, con énfasis especial en las orquestas. Grandes músicos, grandes orquestas formaron parte de las agrupaciones de las radioestaciones desde los Estados Unidos, de México, en El Salvador y, como la que vamos a tener ahora, en Inglaterra, la orquesta de la BBC, esa estación de radio y televisión mítica. Vamos a tener música de la BBC con temas de las grandes bandas. ¿Qué tal si empezamos con esta orquesta y algo que se llama I'm Getting Sentimental

para continuar con nuestro programa y tendremos más música de la orquesta, de la Big Band, de la BBC, vamos a irnos pero a un tema de película. No es ejecutado por una orquesta, pero resulta que este es uno de los temas de película emblemáticos de toda la historia. Allá por 1948, el director británico Carol Reed realizó el que luego se convertiría en un clásico del film noir. Me refiero a El Tercer Hombre, que fue filmada en Viena, en la Viena de la post Segunda Guerra Mundial. Y cuando el director recorría la ciudad, fue a dar a una pequeña taberna, en donde se encontró tocando a Anton Karas, que era un ejecutante de la cítara vienés. Y le encantó y le hizo clic para que él hiciera el soundtrack de esa película. Entonces lo recluyó en un estudio de grabaciones para que compusiera, porque fue música original la que ejecutó, temas y los grabara. Pero cuando el director estaba realizando ya la edición, no le conformó la música. Y entonces se llevó a Anton Karas a Londres a grabar en un estudio, lo recluyó en un hotel, hicieron bastantes temas, grabaron mucho, y resulta que en determinado momento el estudio se incendió con toda la música y todas las partituras. Anton Karas tuvo que rehacer todo desde cero. Dicen que cuando terminó de realizar el trabajo, se fue a la famosa abadía de Westminster a encender unas velas como agradecimiento. Pero esto le valió para grabar discos con la música de esta película del Tercer Hombre, y adquirió fama mundial y por supuesto buen dinero, que le sirvió para abrir una taberna en Viena que se llamó precisamente El Tercer Hombre.

Bien, y después de este maravilloso tema, vamos con música de película, El Paseo del Elefantito, con Dave Grossing y su orquesta, y luego volvemos a la Big Band de la BBC con Harlem Nocturno.

Lalo Schifrin resulta ser uno de los autores más prolíferos en cuanto a temas de película y series de televisión. Vamos a tener dos de sus temas más logrados y más famosos. Primero, Misión Imposible. ¿Quién no ha escuchado este tema? Vamos a tenerlos precisamente con la orquesta de la BBC de Londres, dirigida por el propio Lalo Schifrin. Y después, una película de acción, Bullet, famosa por la persecución de autos en la ciudad de San Francisco. Tendremos el tema principal, llamado Bullet, con la banda del trombonista Fred Carlin.

¿Qué tal? ¿Qué les ha parecido este programa? Espero que les haya gustado. Vamos a tener para cerrar de nuevo a la Big Band de la BBC de Londres y el tema You Made Me Love You. Muchas gracias por su atención.

Así termina el show de las grandes orquestas. Les esperamos la próxima semana, a la misma hora, para deleitarse con grandes interpretaciones musicales.

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7: 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Ahora hablaremos cultura para la solución amigable de conflictos. Todos debemos sumarnos a fomentar una cultura jurídica que permita el acercamiento con los interesados en la solución de sus diferencias, por medio del diálogo y la utilización de medios alternativos. Para ello tenemos la mediación, que es un mecanismo de solución de controversias a través del cual dos o más personas tratan de lograr por sí mismas la solución de sus diferencias con la ayuda de un tercero neutral y calificado que se denomina mediador. La conciliación, que consiste en un mecanismo de solución de controversias a través del cual dos o más personas tratan de lograr la solución de sus diferencias con la ayuda del juez o árbitro, según el caso, quien actúa como tercero neutral y procura avenir los intereses de las partes. El arbitraje, que es un mecanismo por medio del cual las partes involucradas en un conflicto difieren su solución a un tribunal arbitral, el cual está investido de la facultad de pronunciar una decisión denominada laudo arbitral.
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Disfrutemos ahora El violinista de la ópera, un CD de Gilles Shaham en el que el violinista es acompañado por Akira Eguchi, una selección de temas que les ofrezco aquí en su emisora Radio Clásica.

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0: eran selecciones del CD El violinista de la ópera, un famoso CD de Gilles Schaham en el que el violinista es acompañado por el magnífico maestro del piano Akira Eguchi.
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14: De Johann Sebastian Bach disfrutaremos ahora del primer concierto de Brandenburgo en Fa Mayor, una obra catalogada BWV 1046 que interpretan para nosotros los solistas Johann Bach bajo la dirección de Helmut Winschermann.

0: Eran los solistas Johann Bach deleitándonos en su interpretación bajo la batuta de Helmut Winschermann del primer concierto de Brandenburgo en Fa mayor, BWV 1046, una obra de Johann Sebastian Bach. 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
0: De Héctor Villalobos, escuchemos ahora el concierto para guitarra y pequeña orquesta con Pepe Romero en la guitarra. La Academia de San Martín en los Campos es dirigida por Sir Neville Marriner.

0: Era la guitarra de Pepe Romero y la Academia de San Martín en los Campos, bajo la batuta de Neville Marriner, interpretando aquí el concierto para guitarra y pequeña orquesta, un tema musical de Heitor Villa-Lobos.
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0: 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De Bedřich Smetana disfrutaremos a continuación de tres danzas de la ópera La novia vendida, una interpretación de la Orquesta Sinfónica de Cleveland bajo la dirección de Georges Selle.

0: Eran tres danzas de la ópera La novia vendida de Bedřich Smetana que escuchábamos aquí en Radio Clásica. La Orquesta Sinfónica de Cleveland fue dirigida por Georges Sell.
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0: 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Hoy está con nosotros el licenciado Juan Gilberto Ramírez desde Laboratorios Suizos para poder conversar. ¿Qué tal? ¿Cómo está? Bienvenido.
1: Pues un gusto saludarles y, como siempre es costumbre, desearles las mayores bendiciones para todos.
0: Hoy hablamos de salud articular, y es que muchas personas sufren dolor, sufren rigidez o de repente inflamación también en el tema de las articulaciones. Y para entender mejor qué opciones existen con respaldo científico, hoy nos acompaña el licenciado para poder hablar sobre el papel del omega 3, específicamente del EPA y del DHA, presentes en el aceite de pescado. Cuéntenos, licenciado, por favor, cuando hablamos de EPA y DHA, ¿de qué estamos hablando exactamente?
1: Bueno, el EPA y DHA son ácidos grasos omega 3 de origen marino, presentes en pescados grasos y en suplementos de aceite de pescado. Son considerados grasas esenciales y se han estudiado ampliamente por su efecto antiinflamatorio, especialmente en articulaciones. Sin embargo, debo agregar de que lo más conocido de omega 3 siempre ha sido la regulación de los niveles de colesterol y triglicéridos. Pero como usted puede ver, van mucho más allá.
0: ¿Por qué se relacionan tanto con el tema del dolor o la inflamación en las articulaciones?
1: Porque la inflamación es una de las principales causas del dolor articular. El EPA y el DHA, que son componentes del aceite de pescado, ayudan a reducir la producción de sustancias inflamatorias y favorecen la formación de resolvinas, que son elementos que precisamente vienen a resolver la inflamación, que ayudan al cuerpo a apagar la inflamación de forma natural.
0: ¿Todo esto está respaldado por estudios médicos o es solamente una recomendación popular?
1: No, fíjese que están respaldados por ensayos clínicos y revisiones científicas publicadas en revistas médicas internacionales. Por ejemplo, en artritis reumatoide se ha observado reducción del dolor, rigidez matutina y reducción en el número de articulaciones dolorosas en pacientes que consumen EPA y DHA de forma continua. Esto se traduce a llevar a la alimentación alimentos ricos en omega 3.
0: ¿Durante cuánto tiempo y en más o menos qué cantidades deberíamos estar consumiendo este tipo de elementos para poder notar los beneficios?
1: Fíjese que los estudios clínicos suelen usar entre 2 y 4 gramos diarios de EPA más DHA, y los beneficios pues obviamente no son inmediatos, pues o sea, esto es una cuestión gradual que generalmente se observa un beneficio después de 8 a 12 semanas de uso continuo.
0: ¿Y son seguros para la mayoría de personas?
1: Sí, en general son bien tolerados. Algunos pueden experimentar algunas molestias digestivas leves, según sea el caso. Y personas que toman anticoagulantes deben consultar con su médico antes de iniciar alguna suplementación de omega 3. Sin embargo, es importante mencionar de que ante cualquier duda siempre hay que consultar con su médico de cabecera.
0: ¿Y cuál sería el mensaje principal para nuestra audiencia en este tema?
1: Bueno, que el EPA y el DHA no son una moda, son nutrientes con respaldo científico que pueden apoyar la salud articular al actuar desde la inflamación. Siempre deben integrarse a un enfoque responsable y acompañado por un profesional de la salud.
0: ¿Y ustedes como laboratorio suizo tienen algún tipo de producto que contiene estos elementos?
1: Sí, Vitacil Omega 3. Ya es conocido precisamente por su contenido de EPA y DHA, el de la cajita negra. Sin embargo, en la actualidad contamos con Vitacil Omega 3 fuerte. ¿Y por qué es fuerte? Porque ahora contiene aceite de ajo. El aceite de ajo viene a favorecer la circulación sanguínea. Además, la vitamina E, del cual se aprovecha su poder antioxidante, y la lecitina de soya. La lecitina de soya, usted sabe que es un elemento natural que viene a favorecer el buen funcionamiento del intestino, la absorción de los nutrientes y

0: favorece pues obviamente la movilidad de las grasas, que por cierto las grasas deben de ser quemadas a través del ejercicio físico. Esto significa que Vitacil Omega 3 Fuerte va más allá de regulación de colesterol y triglicéridos, sino que también con esta propiedad antiinflamatoria sistémica va a ir a ayudar también a la salud de las articulaciones.
1: Licenciado, si queremos más información sobre estos productos para cuidar nuestras articulaciones y nuestra calidad de vida, ¿cómo podemos buscarlos? 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
1: Agradecemos al licenciado Juan Gilberto Ramírez de Laboratorios Suizos por el tiempo que nos brinda y por toda la información.
0: Pues muchas gracias. Y como es costumbre, pues si Dios quiere, hasta la próxima y muchas bendiciones para todos.
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3: Todos buscamos alegría, paz, cosas y situaciones agradables en nuestra vida, pero no nos damos cuenta que nuestros pensamientos y nuestros sentimientos son el motor y el timón para ello. Este misterio reside en nuestro cerebro, en el funcionamiento de nuestras neuronas, neurotransmisores, etcétera, etcétera, que ahí residen. Así que les agradezco el que se mantengan en comunicación con este sentir nuestro, buscando día a día los descubrimientos y adelantos de la psicología. Porque la mente, las emociones, el cerebro, el alma, son lugares y laberintos de luz o de oscuridad. ¿Cómo estás, Fabiola?
5: Pues bien, gracias a Dios, aquí contigo este día compartiendo nuestro programa de hoy.
3: Y nosotros siempre te lo agradecemos. Me dijiste hace unos momentos que íbamos a tratar la mentira, juego de mala intención o juego de temor.
5: Así es.
3: ¿Somos todo oídos, Fabiola?
5: Pues mira, el tema de la mentira, ¿verdad? Es un tema muy amplio porque se presenta dentro de un gran abanico donde no toda la persona que miente lleva en sí una mala intención. Uh-huh. Y hay una costumbre de considerar que cuando alguien miente, hay una mala intención en la mentira. No justificamos con esto la mentira, ¿verdad? Ni a la persona que miente. Pero necesitamos saber cuáles son las motivaciones que llevan a que una persona lo haga, porque no en todas las personas la motivación es la misma.
3: Se me hace que es como un abanico de situaciones y de intenciones.
5: Así es. Fíjate, hay un primer caso que desde la niñez se da en los niños, porque vemos casos en los que los niños mienten. Y un niño no lo hace porque tenga una mala intención, porque tenga una agenda secreta. Un niño miente para protegerse, para ponerse a salvo o para agradar, para obtener aprobación. Así que en los niños, tengamos mucho cuidado cuando observamos o cuando descubrimos que nuestro hijo, nuestra hija o algún niño de nuestro entorno cercano miente. Esto vale también para profesores, para profesoras, ¿no? ¿Por qué un alumno puede mentir? ¿Por qué un niño puede mentir? Y en los niños las razones suelen ser diferentes a la de los adultos, aunque muchas de ellas crecen con los niños y siguen siendo las mismas razones por las que siguen mintiendo de adultos.
3: Cuando un niño miente a sus padres o a sus maestros, se le da el mismo sentido que cuando mienten a sus amiguitos, por ejemplo. Yo lo veo diferente, no sé cómo lo ves tú, ¿verdad? Como psicóloga.
5: Mira, la razón por la que un niño le miente a un adulto básicamente es por temor. Por temor al castigo, por temor a las consecuencias si dice la verdad. Entonces, para evitar el castigo, surge la mentira. Y muchas veces la mentira aparece espontáneamente. Se le ocurrió en ese momento que el adulto esperaba que dijera algo específicamente, el niño lo dice y se salva del castigo. Entonces hay una recompensa. Cuando el niño se salva del castigo a través de la mentira se va a convertir en una costumbre, en un hábito. Porque le está salvando del castigo, lo pone a salvo. Y muchas veces los castigos que los adultos imponen son severos y los niños sienten verdadero pánico al castigo. Entonces a veces nos enfrascamos, fíjate, en el hecho en el que el niño mintió y que por qué el niño miente, que por qué nuestros hijos o nuestra hija está mintiendo. Pero no vemos el trasfondo de la situación y necesitamos ver más allá. No tanto el hecho en sí mismo, sino qué le motiva a mentir. ¿Será que nosotros como adultos utilizamos castigos desmedidos a la falta? ¿Será que castigamos con ira? ¿Será que nos tiene verdadero pánico o temor? Y que esta es su manera instintivamente de protegerse. Necesitamos darnos cuenta de eso, porque un niño que creció mintiendo para evitar el castigo, también descubrió, fíjate, que al mentir obtenía aprobación, porque estaba dando una mejor imagen de sí mismo, estaba complaciendo a los adultos o al adulto al que mentía. Estaba complaciéndolo siendo ese niño que el adulto esperaba que fuese. Entonces, aquí también se está reforzando una necesidad de ser aprobado. Fíjate, necesidades psicológicas básicas que muchas veces desde la niñez aprendemos a suplirlas a través de la mentira. Y es la búsqueda de aprobación y el evitar el castigo. Y esto también se da con los iguales, ¿verdad? El niño que descubre que cuando miente a sus amiguitos, cuando miente a otros niños, obtiene admiración, porque los está impresionando. Cuenta una historia y la exagera y la adorna y la agranda o simplemente se la inventa, el niño descubre que obtiene atención y admiración.
3: O sea que en ambas situaciones hay que poner cuidado.
5: Así es. No hay que corregir el hecho de forma simple. Ajá. Porque muchas veces nos centramos en corregir la conducta simplemente porque miente, no lo vemos, sino que ha mentido y eso hay que corregirlo.
3: Es que el ser superficial es muy común nosotros los seres humanos. Casi siempre somos superficiales, no ahondamos, no profundizamos.
5: En las causas. En la explicación, ¿verdad? Entonces, tanto cuando sucede del niño hacia los adultos, como cuando está sucediendo del niño hacia sus iguales, está buscando algo, está buscando aceptación, está buscando aprobación, admiración, evitar consecuencias dolorosas y va descubriendo que esta es una forma de obtenerlo y se van creando hábitos.
3: Nos estás conversando sobre el juego de temor. Pero también mencionamos el juego de mala intención.
5: Sí. Fíjate, cuando la mentira se hace con mala intención, estamos hablando del espectro de la psicopatía. La personalidad psicopática, ¿verdad? La personalidad psicopática sí tiene otras connotaciones y otras características, y en la personalidad psicopática se miente porque si se está buscando un beneficio personal, hay una agenda oculta y una intención oculta que no se manifiesta, no se hace pública, pero la persona te está utilizando para obtener algo que tiene planeado, y esto puede ser incluso algo con vistas a largo plazo. Entonces, en la personalidad psicopática, si se miente con una intención de manipular, con una intención de obtener un beneficio donde tú solo utilizas a los demás. Los demás son vistos como una cosa, no como personas, no como seres humanos, sino como cosas a través de las cuales la personalidad psicopática obtiene beneficios personales y no hay culpa, no hay conciencia.
3: Y esto concierne también en los niños y niñas.
5: Mira, se da en la personalidad antisocial, ¿verdad? Los niños que ya van presentando rasgos de una personalidad antisocial, sí, la mentira ya conlleva estas intenciones, pero hay toda una serie de conductas y actitudes que nos van mostrando que ahí se está perfilando una personalidad psicopática.
3: ¿A qué edad se comienza a perfilar esta situación?
5: Esto empieza desde la niñez, pero se diagnostica a partir de los 18 años, en el inicio ya de la edad adulta, cuando ya se va saliendo de la adolescencia, en ese periodo de edad, esa transición, ¿verdad?, de dejar de ser un adolescente y entrar en el inicio de la adultez joven. Ahí es donde ya los diagnósticos se ven con claridad.
3: Pero los primeros atisbos en la niñez, ¿más o menos en qué edad se comienzan a vislumbrar?
5: No hay una edad concreta.
3: 2, 3 años, 4 años.
5: Es a lo largo de toda la trayectoria, ¿verdad? La personalidad ya se va perfilando, ya se va poniendo de manifiesto.
3: O sea que tenemos que estar alerta siempre en la educación de nuestros hijos.
5: Así es. Y creo, fíjate, que este tipo de mentira malintencionada, en la que se cosifica a los demás, donde no hay conciencia, no hay sentimiento de culpa ni de vergüenza, este tipo de mentira es la que se le atribuye a todo el que miente. Y este tipo de mentira no es atribuible a todas las personas o niños o jóvenes que recurren a la mentira.
3: Fabiola, ¿es la exageración parte de una mentira?
5: Claro. Y eso se da, fíjate, en las personalidades de corte histriónico. las personalidades histriónicas que tienden a la dramatización, a la exageración, tienden a inflar los datos, a contarte una historia un tanto fantástica para atraer la atención.
3: A mi jovencita me encantaba inflar las situaciones, Fabiola.
5: Pues ahí
3: yo fui a una fiesta de 100 en que había como 1,000 invitados. Tal vez habían 100.
5: Claro, y pero, tú decías 1,000 porque sí. Eso atraía la atención de quienes te escuchaban. Era más atractivo y más deslumbrante el dato. Entonces obtenías la atención, la historia se volvía más interesante.
3: Pero como mi madre decía, no le hagan caso porque siempre está exagerando, pues no me creían.
5: Y es un rasgo que aprendiste a moderar.
3: Creo que sí.
5: Porque podemos moderar, ¿verdad? Hay personalidades en las que descubrimos que hay ciertas tendencias, por ejemplo, en el caso de la personalidad histriónica, que hay cierta tendencia a inflar los datos, a inflar las historias, y que eso nos puede estar llevando a mentir, pero se puede corregir. Cuando nos damos cuenta de que lo que estamos buscando en este caso es atención. En el caso de la personalidad narcisista, fíjate, también el narcisista tiende a mentir. Pero en este caso es para sentirse admirado, para sentirse envidiado, para que todos deseen ser como él o tener lo que él tiene. El narcisista necesita ser deseado, admirado e incluso envidiado.
3: Pero el narcisismo es un grado más alto que la personalidad histriónica.
5: El histriónico es más ingenuo, digamos que más buena gente. En el narcisismo puede haber más rasgos insensibles, de falta de empatía. Es otro tipo de personalidad, ¿verdad? Pero que también puede mentir para esto, para sentirse importante y para que los demás crean que tiene historias o una vida más importante de lo que él cree que en realidad es. Y fíjate, cada personalidad intenta muchas veces atraer atención, obtener aprobación, sentirse importantes, valiosos ante los ojos de los demás a través de la mentira. Y otro de los casos, fíjate, es cuando hay baja autoestima o un bajo concepto de sí mismos. Es otra de las razones que nos puede llevar a la mentira. Y la baja autoestima y el bajo concepto de sí mismo puede estar en cualquier tipo de personalidad.
3: O sea que es una gama de situaciones.
5: Hay una gama de situaciones, así es. No lo podemos ver tan superficialmente, ¿verdad? Como tú decías antes. Por ejemplo, una persona o una joven, un joven con baja autoestima, con un bajo concepto de sí mismo, considera que no tiene las suficientes cualidades, que no tiene las suficientes habilidades para ser importante ante los ojos de los demás o ser reconocido o valorado ante los demás. Entonces, ¿qué hace? Miente. O inventa una historia o agranda la que tiene, la infla.
3: Exagera su situación.
5: Exacto.
3: Y siempre hay una autoalabanza a sí mismo o a sí misma.
5: O una autopromoción, donde tú estás hablando y promoviéndote a ti mismo, pero inflando los datos o mintiendo. Y aquí, fíjate, hay una búsqueda en la baja autoestima, hay una búsqueda de aceptación, hay una búsqueda de pertenencia, de sentirse apreciado o querido. Y por eso se busca la mentira, sobre todo cuando la persona descubre que la mentira logró su cometido y su imagen parece haber quedado mejor ante los ojos de los demás que diciendo la verdad. Entonces fíjate qué trampa más seductora. Cuando una persona con baja autoestima dijo algo de sí misma favorable que no es cierto, o al revés, negó algo desfavorable para sí misma ante otros y descubre que eso le hizo quedar bien.
3: Pero fíjate, Fabiola, que la mentira es algo muy peligroso, porque tarde o temprano se llega a saber la verdad. Entonces tú descubrís a esta persona.
5: Claro.
3: Y cuando esta persona es descubierta, pierde toda credibilidad y pierde toda empatía.
5: Claro, es que es un juego muy sutil y un juego peligroso.
3: Peligroso.
5: Que quizás a corto plazo no vemos sus
3: Exacto.
5: consecuencias dolorosas, ¿verdad? Negativas. A corto plazo, generalmente, la persona siente que salió airosa, uh-huh. que salió al paso, uh-huh. Siente un alivio, uh-huh. ¿verdad? Siente que se quitó un peso uh-huh. de encima. Uh-huh. Hay un alivio a corto plazo que se convierte en un reforzador de este tipo de comportamientos, porque a corto plazo alivia, sientes que escapaste bien.
3: Sí.
5: Pero a largo plazo, cuando se descubre que la persona mintió, exageró, infló una información, dio una información de sí misma más favorable que en realidad no le correspondía, o negó algo que podía ser negativo para su imagen, cuando esto a largo plazo se descubre, sucede lo que tú dices. La persona pierde credibilidad y deja de ser precisamente admirada, a veces incluso valorada, y esa búsqueda de aprobación y ese castigo que buscaba evitar puede venir. Vienen consecuencias dolorosas a largo plazo, con lo cual hay un daño a la autoestima, hay un daño al concepto que la persona tiene de sí misma.
3: Fíjate que mucha gente dice, yo no miento, solamente mentiritas blancas. Yo conozco una persona que tiene estos serios problemas con su familia, pero dice, si es que yo solo digo mentiritas blancas. Un ejemplo, estás donde una amiga o en la iglesia, pero te llaman y tú respondes, estoy en el banco para que te esperen más tiempo.
5: Sí.
3: Entonces, te descubren. ¿Cómo saben los demás cuando tú estás mintiendo en algo pequeño o en algo grande?
5: Claro, claro. Pierdes credibilidad.
3: Exactamente.
5: Y las personas ya no te toman tan en serio. Tu palabra ya queda en entredicho. Y se descubre que lo que buscas es aprobación, aceptación, evitar alguna consecuencia dolorosa, y es lo que dice, fíjate, la ventana de Johari, esa parte que nosotros queremos ocultar a los demás, a veces por falta de confianza, pero muchas veces por temores, los demás terminan conociéndola.
3: Uh-huh.
5: Esa parte de ti termina siendo mostrada.
3: Esas pequeñas mentiras, Fabiola, pueden arruinar relaciones familiares. Ahora bien, si tú vas a decir la verdad cruda, como vulgarmente se dice, tenemos que decirlo asertivamente.
5: Así es.
3: Uh-huh. Cuando tú hablas de comunicación asertiva en programas anteriores, si tú vas a ser franca, tenés que ser franca asertivamente.
5: Así es.
3: No basta decir, si preguntan, ¿por qué no viniste a la reunión? Porque no tuve ganas, no puedes decirlo.
5: No lo puedes decir así, justo de esa
3: exacto.
5: manera.
3: Tenés que buscar una forma asertiva sin mentir. Esto es sabiduría.
5: Claro, tienes que encontrar, fíjate, el momento, las palabras adecuadas para decir asertivamente aquello que realmente quieres decir, poniéndote en el lugar de los demás. Yo creo que decir la verdad con empatía, poniéndote en el lugar de los otros,
3: exactamente,
5: siempre te hace salir bien, porque las personas valoramos, fíjate, los seres humanos valoramos la autenticidad, las personas congruentes, la persona que lo que dice ser por dentro es lo que se ve por fuera, cuando lo que yo digo que soy realmente actúo. Mis hechos lo dicen, la congruencia es muy valorada y esa persona adquiere más credibilidad, se vuelve más confiable y ahí es donde obtiene esa aprobación, uh-huh. ese sentido de sí. pertenencia, ese ser apreciado uh-huh. por los demás, que todos en realidad buscamos, es una necesidad, son necesidades psicológicas.
3: Fabiola, te quiero hacer una pregunta. ¿La excesiva franqueza puede también esconder un problema?
5: Pues mira, tiene sus matices, ¿verdad? Uh-huh. En principio decimos, es bueno ser franco, es bueno ser una persona uh-huh. sincera, uh-huh. es bueno ser una persona congruente. Pero el exceso de sinceridad uh-huh. es algo que los demás no siempre necesitan de tu parte.
3: Exactamente.
5: Hay un exceso de sinceridad que puede ser inoportuno, puede ser innecesario, o la persona no estar preparada para recibir esa información y podemos hacerle más daño. Entonces tenemos que aprender a ser sabios, ¿verdad? El sentido común que nos dice cuándo es oportuno, en qué momento, de qué manera, y aprender a ser sabios a nivel práctico.
3: Y hay momentos en que es mejor un silencio.
5: Así es. Uh-huh. Es lo más prudente y es lo que más puede ayudar a veces a la otra persona.
3: Qué difícil es la comunicación entre los seres humanos, Fabiola.
5: Es un arte.
3: Es un arte, tú lo has dicho.
5: Y es una calle de dos vías, donde necesito estar consciente de la necesidad de respetar los sentimientos, las opiniones, lo que la persona es y piensa. Pero mi interlocutor también necesita respetar eso de mí. Es algo mutuo. Y cuando esto se da de forma mutua, fíjate, como una calle de dos vías, las relaciones son fructíferas y gratificantes. Así que enfrentar nuestros temores, el poder, fíjate, ver adentro de cada uno de nosotros y poder descubrir por qué miento, qué me lleva a hacerlo, por qué en esta ocasión, por qué con esta persona, por qué con este tema. Y vamos a descubrir que lo que nos está motivando inconscientemente suelen ser, en la mayor parte de los casos, temores.
3: Ah, venciendo miedos y temores.
5: Así es. Así que el poder indagar sobre esto nos permite enfrentar los temores que están detrás de la mentira.
3: Fabiola, muchísimas gracias. En cada programa aprendo algo más y espero que nuestros radioyentes también lo hagan, ya que el conocimiento de la psicología pues no tiene fin. Recuerden, amigos y amigas, que tenemos un enemigo que nuestros pasos sigue. Nuestras metas y nuestros logros por él no conseguimos. Pero lograremos atraparlo un día y le reclamaremos su cinismo. Le destaparemos la cara y nos encontraremos a nosotros mismos. Que el Todopoderoso los llene de bendiciones siempre. Hasta pronto.

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8: De Johann Stamitz disfrutaremos ahora del concierto para trompeta y orquesta en re. Aram Hardenberger interpretaba la trompeta. La Academia de San Martín en los Campos le acompaña bajo la dirección de Sir Neville Marriner.

0: Era el concierto para trompeta y orquesta en re de Johann Stamitz con Håkan Hardenberger en la trompeta. La Academia de San Martín en los Campos le acompañaba bajo la dirección de Sir Neville Marriner. 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
1: Disfrutemos ahora de la Gran Orquesta Sinfónica de la Radio y Televisión de Moscú, interpretando aquí el Capricho Ruso en arreglo de Luis Cobos, una dirección del maestro en persona de esta gran orquesta.

0: Era la dirección de Luis Cobos, de los músicos de la Gran Orquesta Sinfónica de la Radio y Televisión de Moscú, deleitándonos aquí con El Capricho Ruso, una serie de arreglos de Luis Cobos que disfrutábamos en su emisora Radio Clásica.
1: 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No puedes tener una vida positiva si conservas una mente negativa. Joyce Meyer.
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8: 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Es ahora la pequeña suite de Claude Debussy que escucharemos con el trío de guitarras de la ciudad de Ámsterdam en Holanda.

0: Era la pequeña suite de Claude Debussy que escuchábamos aquí con el trío de guitarras de la ciudad de Ámsterdam en Holanda.
1: 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La vida es como jazz. Es mucho mejor si se improvisa. George Gershwin.
0: Es ahora la sonata en la menor de Carl Philipp Emanuel Bach que les invito a escuchar con la interpretación del flautista James Galway.

0: Era el flautista James Galway interpretando aquí la sonata en la menor, composición de Carl Philipp Emanuel Bach.
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0: Escucharemos ahora una selección de clásicas favoritas para cuerdas con el ensamble de las magníficas cuerdas de la ciudad de Budapest.

eran las cuerdas de Budapest, deleitándonos con su interpretación de clásicas favoritas para cuerdas. Escucharemos ahora una selección de grandes clásicas del álbum 2005, selección realizada para ustedes por nuestro director de la programación aquí en su emisora Radio Clásica.

0: Eran selecciones del álbum Clásicas 2005, selecciones para ustedes aquí en su emisora Radio Clásica.
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8: Hola, soy Nelly Portillo, directora general de la firma Abogados Consultores. Ahora hablaremos fomento de una cultura de cumplimiento. Toda empresa debe contribuir con la prevención del lavado de dinero y de activos. 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
16: Un gran saludo para todos. Soy César Calderón. Iniciamos este recorrido por las expresiones artísticas más importantes del país en Cartelera Cultural. 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
1: Amigos, gracias por estar con nosotros. Hoy nos acompaña Juan Ramón Pineda, director ejecutivo de la Fundación Alcira Alonso, para poder conversar un poco sobre la presentación de Don Quijote a cargo del Ballet Centroamericano. ¿Qué tal? ¿Cómo está?
2: ¿Qué tal? ¿Cómo estás? Bien, bien acá. Contento de acompañar a la Radio Clásica una vez más y que, por supuesto, ustedes estén con nosotros en esta gran presentación de Don Quijote, ahora con el Ballet Centroamericano de la Fundación Alcira Alonso.
1: Bueno, una presentación obviamente inspirada en el clásico de Cervantes, ¿verdad? Que vamos a poder disfrutar.
2: Así es, pues todos los que conocen esta maravillosa historia, vea todas las quijotadas de Don Quijote, vamos a poder ver todas esas experiencias tan divertidas, tan llenas de creatividad del titular de la obra de Don Quijote. Y el ballet específicamente se centra en un capítulo de Don Quijote, que son las bodas y las aventuras de este romance entre Kitri y Basilio, que Basilio es un barbero y Kitri está enamorada, perdidamente enamorada de él. Su padre no quiere que se case con Basilio y ahí empiezan estas aventuras para lograr pues cumplir ese amor.
1: Importante mencionar que vamos a poder disfrutar de una puesta en escena llena de mucha energía y mucho color, ¿verdad?
2: Sí, pues es con esta temática española vamos a tener colorido, energía, es súper alegre, súper dinámica, una oportunidad muy linda para compartir en familia, ¿verdad? Para llevarse un rato súper agradable y disfrutar muchísimo de no solamente de la puesta en escena, el vestuario, la escenografía, sino que la música es súper energética, súper alegre.
1: Esto que menciona Juan Ramón es muy importante porque es una actividad apta para todo público.
2: Para todo público, para toda la familia, ¿verdad? Del más chiquito hasta el más grande puede disfrutar de Don Quijote.
1: Juan Ramón, para todos aquellos que ya están empezando a hacer planes, cuéntanos por favor, ¿en qué fechas y en qué lugar se va a estar presentando?
2: Súper, vamos a estar nosotros presentándonos en el Teatro Presidente el 22, 23 y 24 de mayo, es este próximo fin de semana, el viernes 22 y el sábado 23 a las 7:30 de la noche y el domingo 24 a las 3 de la tarde en el Teatro Presidente.
1: Para todos aquellos que quieren formar parte de esta experiencia, ¿cómo pueden adquirir las entradas y el costo que tienen?
2: Pueden adquirirlas en la taquilla del teatro los días del evento y por supuesto también a través de nuestra taquilla electrónica Smart Ticket, que la pueden buscar en smartticket.fun o en su kiosco de Galerías Escalón. El valor de los boletos, las localidades son numeradas: VIP $30, Platinum $25, Preferencial $20 y General sin numeral $10.
1: Por favor, me gustaría que realice la invitación oficial al público de Clásica para que pueda sumarse.
2: Por supuesto, que nos acompañen como siempre. Los esperamos. Ustedes son una parte importante para la Fundación Alcira Alonso, para el Ballet Centroamericano, que debuta este fin de semana con Don Quijote y lo queremos hacer de la mano de todos los oyentes de Radio Clásica.
1: Muchas gracias, Juan Ramón, por el tiempo que nos ha brindado y por la información.
2: No, gracias a ustedes.
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3: Hola amigos, gracias por acompañarnos. Hoy está con nosotros Beatriz Flores desde la Orquesta Filarmónica de El Salvador. ¿Qué tal? ¿Cómo está? Bienvenida, Beatriz. Un concierto enmarcado en el Star Wars Days, una celebración internacional que se celebró hace muy poquito.
4: Sí, bueno, este concierto desde 2019 se va haciendo cada año y pues ya la gente siempre lo pide. Y pues este año se hizo ya a finales para concluir el mes dedicado a Star Wars.
3: Una actividad, como bien lo dice Beatriz, que los salvadoreños que siguen la saga están siempre esperando, sobre todo porque no es el concierto solamente en sí, sino que siempre hay más actividades enmarcadas en esta misma celebración. Cuéntenos qué vamos a poder disfrutar en esta edición de este año.
4: Pues este año vamos a disfrutar de cosplay, que cada año pues se va viendo bastante, más cosplay y la gente va disfrutando. Igual tenemos video mopping y pues ya es como el público se sumerge más en cada pieza, como estar viviendo esa escena de cada película.
3: Hablando un poco sobre las piezas, ¿cuáles son las que van a formar parte del repertorio que vamos a poder disfrutar para este año?
4: Pues ahí de cada película, los temas principales, más o menos es como el de hora y media el concierto, pues para disfrutarlo está algo extendidito.
3: Otro elemento importante es que ustedes como Orquesta Filarmónica siempre se han caracterizado por hacer actividades para toda la familia. Supongo que este concierto no es la excepción.
4: Claro, desde pequeñitos hasta personas mayores.
3: Y para los interesados, Beatriz, cuéntenos por favor qué día, a qué hora y en qué lugar se va a estar desarrollando esta actividad.
4: Este concierto estará 24 de mayo a las 5 de la tarde en el Hotel Hilton. Las entradas pueden adquirirlas en Plus Ticket. Pueden adquirir la general en 18 y la VIP en 25.
3: Me gustaría que pueda realizar la invitación a los oyentes de Clásica para que puedan sumarse a este evento, por favor.
4: Los invito a que vengan a disfrutar este próximo 24 de mayo en el Hotel Hilton, para que nos acompañen y podamos disfrutar juntos, y no olviden traer su cosplay favorito de la película de la saga.
3: Queremos agradecer a Beatriz Flores desde la Orquesta Filarmónica de El Salvador por el tiempo que nos ha brindado y por la información.

0: Con esta información cerramos una edición más de Cartelera Cultural. Sigan en compañía de Radio Clásica, la estación cultural de El Salvador.
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3: De Wolfgang Amadeus Mozart es ahora el rondó catalogado K373 y el minueto del divertimento en re catalogado K334 que escucharemos con la flauta de James Galway, la Orquesta de Cámara de Europa dirigida por el flautista.

0: Eran los músicos de la Orquesta de Cámara de Europa, dirigidos por James Galway, junto con la flauta del maravilloso maestro, interpretando aquí el rondó, catalogado K373, y el minueto del divertimento en re, catalogado K334, dos composiciones de Wolfgang Amadeus Mozart.
1: Las composiciones de Mozart están empapadas de un delicado y variado juego de emociones, en el que revela continuamente una personalidad sensible. Su mente estaba creando constantemente y sin interrupción. Cuando llegaba el momento de trasladarlas al papel, solía dar a sus ideas la forma misma que pretendía. Mozart y sus obras, aquí, en Radio Clásica 103.3 FM, estéreo.

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1: De Mendelssohn, quiero invitarles a escuchar ahora la obertura de Ruy Blas, el opus 95 del compositor, que interpretan para nosotros la Orquesta Sinfónica de Londres bajo la dirección de Claudio Abbado.

0: Hemos escuchado a la Orquesta Sinfónica de Londres, dirigida por Claudio Abbado, interpretando la obertura de Ruy Blas, el opus 95 de Mendelssohn.
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3: Escuchan en directo el flash informativo de Radio Francia Internacional con Charlie Amadou en los controles. Hoy es sábado 23 de mayo, 6 de la tarde en París, y estas son las noticias del mundo en 3 minutos.
4: Andreína Flores.
3: Irán y Estados Unidos podrían extender el cese al fuego por 2 meses más mientras negocian 14 puntos de un acuerdo de paz general que incluye desbloquear el estrecho de Hormuz. Las autoridades iraníes afirman que el tema nuclear no está en la propuesta hecha por Teherán y que será debatido más adelante. El portavoz de la Cancillería iraní, Ismail Bakai.
5: Nos planteamos redactar un memorando de entendimiento, una especie de acuerdo general compuesto por 14 cláusulas. En un plazo razonable de entre 30 y 60 días se debatirán los detalles de estos puntos y finalmente se alcanzará un acuerdo definitivo. Actualmente estamos finalizando ese memorando de entendimiento.
3: Y por su parte, Donald Trump afirmó que estudiará la propuesta iraní con sus asesores y podría responder este domingo. Miles de personas salieron a las calles de Madrid para pedir la renuncia del presidente del gobierno español, Pedro Sánchez, por las acusaciones de corrupción en su entorno. Es una mafia, no es un gobierno, gritaron los manifestantes ondeando banderas españolas en la llamada Marcha por la Dignidad, respaldada por el Partido Popular, el PP, y el partido de extrema derecha, Vox. Taiwán asegura que China ha desplegado más de 100 buques de guerra en aguas regionales, desde el Mar Amarillo hasta el Mar de China Meridional y el Pacífico Occidental. En sus redes sociales, Joseph Wu, jefe del Consejo de Seguridad Nacional de Taiwán, acusó a China de amenazar la paz y la estabilidad en la región. En Uruguay se practicó por primera vez la eutanasia para facilitar la muerte de una mujer enferma de cáncer que se encontraba en fase terminal. En octubre de 2025, recordemos, Uruguay se convirtió en el primer país de América Latina en aprobar una ley que permite la eutanasia bajo ciertas condiciones. Y esta noche se entrega la Palma de Oro en el Festival de Cannes. 22 películas participan en la competencia oficial. Se menciona mucho la película Minotauro, del cineasta ruso en el exilio Andrei Zvyagintsev, un drama familiar con la guerra en Ucrania como telón de fondo. También está muy bien posicionada la española La Bola Negra, de Javier Calvo y Javier Ambrosi, sobre la homosexualidad del poeta García Lorca. Y otra española, El Ser Querido, de Rodrigo Sorogoyen, apunta sobre todo a un posible premio a Javier Bardem como mejor actor. Así ponemos punto final a este flash de RFI.
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Bienvenidos a Notas de Europa, un recorrido cultural por el viejo continente. Nuestros temas de hoy: Festival Eurovisión, Coronación Fascista, La Canción Clásica, El Ballet de Lorena. El pasado sábado llegó al final el Festival de Eurovisión en Viena. La cantante búlgara Dara ganó inesperadamente en el mayor concurso musical del mundo con su himno festivo Bangaranga. El 70º Festival de Eurovisión se celebró del 12 al 16 de mayo en Viena, pues el año pasado lo ganó el representante de Austria, JJ, en el Festival de Eurovisión de 2025 en Basilea con la canción Wasted Love. Esta fue la tercera vez que Viena acogió el Festival de Eurovisión después de 1967 y 2015. La canción se llevó el triunfo tanto del jurado como del público, otorgando a Bulgaria su primera victoria en el concurso. Noam Betan, representante de Israel, quedó en segundo lugar con su canción Michelle. La rumana Alexandra Capitanescu obtuvo el tercer puesto con la canción Choke Me. La noche resultó ser una auténtica sorpresa, desmintiendo los pronósticos de las casas de apuestas. Durante meses, el dúo finlandés Linda Lampenius y Pete Parkkonen había sido considerado el gran favorito, pero finalmente solo logró el sexto puesto. El cantante griego Akilas, el otro favorito, terminó en décimo lugar. El Festival de Eurovisión se trasladará a Bulgaria en 2027, poniendo fin a una vibrante semana en Viena. Si bien el clima a menudo frío y lluvioso empañó un poco el ambiente festivo, miles de aficionados no se desanimaron desde la gran inauguración del evento en la Plaza de la Alcaldía de Viena, una semana antes, y acudieron en masa a las numerosas zonas públicas para ver la retransmisión en toda la ciudad y en la noche de la final en toda Austria. En la Ópera de Copenhague, en Dinamarca, Christoph Martala traslada la ópera de Claudio Monteverdi, La Coronación de Popea, a la Italia de Mussolini. Resulta mucho más gratificante escuchar la maestría del director Lars Ulrik Mortensen. Por lo general, los aficionados al barroco esperan con ansias el dúo final de La Coronación de Popea, de Claudio Monteverdi, con la misma expectación con la que los wagnerianos esperan Suave y Delicada, La Muerte de Amor de Isolda, de la ópera Tristán e Isolda. Lo que los amantes y su público suelen ganarse con considerable esfuerzo, Popea se lo susurra a su Nerón en el Teatro Real de Copenhague inmediatamente después de su noche de amor. El amor aquí se representa simplemente con una coreografía conocida. Christoph Martala no cree que pueda haber amor genuino en juego. El director suprime el prólogo alegórico en el que Cupido promete usar el amor para transformarlo todo, privando así de toda legitimidad a la brutal narrativa posterior. La expulsión, la intriga y el asesinato no se glorifican con el amor, sino que se presentan en sus dimensiones sistemáticas. El diseño escénico hace referencia a la Casa del Fascio en Coma, donde se instalaron los fascistas italianos en las décadas de 1930 y 1940. En lugar de estudios de personajes, la atención se centra en los arquetipos de las figuras, a veces hilarantes, a veces profundamente perturbadoras. A diferencia del estreno de Orfeo en 1607, los ritornelos instrumentales desempeñan un papel secundario en Popea. Sin embargo, la música despliega una plasticidad retórica que nada tiene que ver con la pomposidad barroca vacía. Aunque algunas conexiones entre el foso y el escenario resultan discordantes, Mortensen se entrega por completo a los cantantes en cada pasaje de coloratura. En la instrumentación, sin embargo, combina generosamente los radiantes colores de los instrumentos de viento y el arpa barroca en una paleta sonora característica que marca claramente la distinción histórica con respecto a las obras de Vivaldi o Händel.

0: de la canción alemana desde que el meteórico ascenso del tenor Fritz Wunderlich se desvaneció. Krimmel canta, no sermonea, crea intimidad sin servilismo. Su voz conserva los mismos timbres vocálicos al cantar que al hablar. No oscurece ni exagera nada, no susurra. Todo parece natural y a la vez cautivador. La interacción entre Krimmel y su pianista, Amiel Bushakiewicz, es de excepcional sensibilidad. La confianza proviene de la intuición, no del análisis. La Schubertiade cumple 50 años. Tras celebrar su 50ª temporada en 2025, ahora conmemora su 50º aniversario. Gerd Nachbauer, quien entonces tenía 24 años y cofundó la Schubertiade con el barítono Hermann Prey, sigue dirigiendo el que se ha convertido en el festival de la canción más importante del mundo. Para el aniversario ha recreado con un nuevo elenco el programa exacto de la primera Schubertiade, que tuvo lugar del 8 al 16 de mayo de 1976. Gerd Nachbauer es consciente de que sus reconstrucciones de programas también suscitan comparaciones históricas, de que se atreve a juzgar el estado actual de la canción, de que al hacerlo postula jerarquías, pero posee esta competencia, como se puede leer en el Museo Schubertiade de Hohenems. Prey confiaba en Nachbauer, de 25 años, en 1977, para que fotocopiara todos los dúos de Schubert que considerara adecuados y se los enviara a su casa. En los últimos 50 años, Nachbauer ha acumulado un vasto conocimiento, adquirido los legados artísticos de la soprano Elisabeth Schwarzkopf, del productor musical y fundador de la Orquesta Filarmonía Walter Legge y del tenor Fritz Wunderlich, profundizando en la correspondencia entre Carlos Kleiber y Elisabeth Furtwängler y colaborando con los artistas más influyentes de la canción artística: Schwarzkopf, Brigitte Fassbinder, Jesse Norman, Peter Schreier, Dietrich Fischer-Dieskau, Christoph Prégardien y pianistas como Sviatoslav Richter, Alfred Brendel y Elisabeth Leonskaya. La cultura de la danza francesa fuera de la Ópera de París está representada por los 19 centros coreográficos nacionales, instituciones independientes con enfoques artísticos muy diversos. Desde la década de 1960, la danza contemporánea se ha promovido sistemáticamente como arte escénico en Francia, y en consecuencia, la danza comprende su lugar en el panorama cultural francés con confianza e independencia y es valorada como tal por el público. Desde una perspectiva intelectual, filosófica y social, resulta evidente que la danza francesa contemporánea ha estudiado detenidamente el postmodernismo estadounidense. El Ballet de Lorena, un centro coreográfico independiente separado de la Ópera Nacional de Nancy, estuvo bajo una dirección que reflejaba particularmente esta situación hasta principios del año pasado. El sueco Peter Jacobson, quien había dirigido el ballet real sueco y bailado en el grupo de suplentes de repertorio de Mess Cunningham en Nueva York, estuvo al frente de 2011 hasta 2025, junto con el ex bailarín de Cunningham, Thomas Calley. Bajo su dirección, el Ballet de Lorena, tras la disolución de la compañía de danza Mess Cunningham en 2011, fue la compañía a nivel mundial que mejor interpretó el legado coreográfico de Cunningham, fallecido en 2009. Ahora, con Molu Pladek, una nueva generación está al mando. La francesa de 50 años se hizo cargo de los 24 bailarines y ha trabajado diligentemente desde principios de 2025 para crear un nuevo repertorio. Ha retomado la formación clásica, incluyendo el trabajo de puntas para las mujeres. Para la primera pieza que Molu Pladek creó en Nancy, Ad Vitam Aeternam, que se estrenó recientemente en la ópera, las bailarinas necesitan sus zapatillas de punta. Molu Pladek es muy directa y habla con naturalidad sobre sí misma, sus bailarines, la planificación, la dramaturgia, el presupuesto y los recursos humanos. Su primera obra, en 2010, se tituló Profesor y la segunda, Poesía, al año siguiente. Esta es también la impresión que se obtiene al experimentar su trabajo y ver una de sus piezas. Aborda su obra con una precisión casi académica, tratando los problemas con cierto rigor y que es, al mismo tiempo, una artista que habla de riesgos, de cómo su nueva pieza Ad Vitam Aeternam se ha convertido en una especie de teatro de danza.
1: Gracias por escuchar Notas de Europa.

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9: Escuchemos ahora selecciones del álbum Encuentros del Jazz con Nat King Cole y su banda.

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5: De Aldi Meola, escucharemos a continuación selecciones del álbum Roncando en un sueño, una composición que interpreta para nosotros el guitarrista Aldi Meola.

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4: Las composiciones de Mozart están empapadas de un delicado y variado juego de emociones, en el que revela continuamente una personalidad sensible. Su mente estaba creando constantemente y sin interrupción. Cuando llegaba el momento de trasladarlas al papel, solía dar a sus ideas la forma misma que pretendía. Mozart y sus obras, aquí, en Radio Clásica 103.3 FM Estéreo.

Escucharemos ahora la Sinfonía número 36 en Do mayor de Wolfgang Amadeus Mozart, una obra catalogada K425, conocida como la Sinfonía Linz, la ciudad de Austria, interpretación de la Orquesta Filarmónica de Berlín bajo la dirección de Herbert von Karajan.

0: Era la famosa Sinfonía Linz, ciudad austríaca por excelencia, de Wolfgang Amadeus Mozart, Sinfonía número 36 en Do mayor, una obra catalogada K425. La interpretación que escuchábamos era la de la Orquesta Filarmónica de Berlín, quien en esta ocasión era dirigida por el director Herbert von Karajan.
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0: De Johannes Brahms, disfrutemos ahora variaciones sobre un tema de Joseph Haydn, opus 56A, con la Orquesta Filarmónica de Berlín bajo la dirección de Leonard Bernstein.

Eran variaciones sobre un tema de Joseph Haydn, opus 56A de Johannes Brahms, que escuchábamos aquí con la Orquesta Filarmónica de la Ciudad de Viena, en Austria, bajo la dirección de Leonard.

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2: En 1955, Mao Zedong lanzó una frase que parecía casi imposible de imaginar para la China de aquella época. Y dijo, China necesitará 15 planes quinquenales para superar a Estados Unidos. Hoy esa frase no solo tiene valor político o económico, también refleja una característica profundamente arraigada en la cultura china. Pensar el futuro en décadas, no en días. Hoy también hablaremos de tres señales positivas que dejó la reunión de los presidentes de China y Estados Unidos. Además, conoceremos la experiencia de Daniel Mengíbar, becario salvadoreño en la Universidad del Petróleo de China. Y hablaremos de la ópera tibetana. ¡Bienvenidos!
0: Gracias por la sintonía. Estamos en un fascinante viaje desde la Tierra del Dragón.
2: En 1955, China era un país profundamente rural, golpeado por guerras, pobreza y enormes desafíos sociales, muy lejos de la potencia tecnológica e industrial que conocemos ahora. Pero en medio de esa realidad, el líder chino Mao Zedong hizo una afirmación sorprendente. Dijo que China necesitaría aproximadamente 15 planes quinquenales para superar el desarrollo de Estados Unidos, es decir, 75 años de trabajo. No hablaba de resultados inmediatos, hablaba de generaciones. Mao Zedong, también conocido como Mao Zedong, fue un teórico marxista, revolucionario y estadista chino que lideró la República Popular China desde 1949 hasta su muerte en 1976. Fue una de las figuras políticas más influyentes y controvertidas del siglo XX. Impulsor de la transformación socialista de China y fundador de su sistema comunista contemporáneo. Los planes quinquenales son estrategias económicas organizadas cada 5 años, inspiradas inicialmente en modelos socialistas, pero adaptadas a la realidad china. Su objetivo es claro: industrializar el país, fortalecer la producción y transformar lentamente a la nación. Lo interesante es que aquella frase revela algo mucho más profundo que una meta económica. Refleja una visión cultural muy china, la paciencia histórica. Mientras muchas sociedades piensan en el corto plazo, en elecciones, en crisis o resultados rápidos, China ha desarrollado durante siglos una mentalidad de largo alcance. Una forma de pensar influenciada por tradiciones como el confucianismo, donde la disciplina, la estabilidad, la continuidad tienen enorme valor. En la cultura china, el tiempo no siempre se mide por urgencia, sino por permanencia. Décadas después, el mundo comenzó a ver el resultado de aquella visión. China pasó de ser una economía agrícola a convertirse en una potencia manufacturera, tecnológica y científica. Construyó ciudades gigantescas, redes ferroviarias de alta velocidad, universidades, puertos y empresas capaces de competir globalmente. Y aunque el debate sobre si China ya superó o no a Estados Unidos depende de muchos indicadores, lo cierto es que aquella frase de 1955 hoy se escucha menos como propaganda y más como una declaración de visión estratégica. Porque más allá de la política, China entendió algo fundamental. Los grandes cambios nacionales no se construyen en un solo gobierno. Se construyen con dirección, paciencia y continuidad. El 15º Plan Quinquenal de China corresponde al periodo 2026-2030, es decir, está comenzando. Este nuevo plan mantiene varias prioridades del anterior: autosuficiencia tecnológica, inteligencia artificial, semiconductores, fortalecimiento del mercado interno, energía limpia y la modernización industrial. Tal vez esa sea una de las lecciones más poderosas de la historia china. Hay países que planean para la próxima elección y otros como China que planean
1: para el próximo siglo.
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1: Para continuar, quiero que escuchemos una hermosa melodía que se titula El Arte Nos Hace Mejores. En esta participan tanto jóvenes de China como de los Estados Unidos, interpretando diferentes instrumentos. Escuchemos cómo quedó al final esta composición.

0: Los presidentes de China y Estados Unidos se han reunido. Las dos mayores economías del mundo se han encontrado en Beijing, acaparando la atención a nivel internacional en un momento de enorme tensión económica y geopolítica. Por eso la cadena CGTN nos invita a reconocer tres señales positivas que nos deja este importante encuentro para tranquilidad del mundo entero.
1: Los jefes de Estado de las dos mayores economías del mundo se han reunido en Beijing, acaparando la atención a nivel internacional en un momento de enorme tensión económica y geopolítica. Por ello, es fundamental reconocer las tres señales positivas que se han emitido para tranquilizar al mundo.
0: Estabilidad estratégica y constructiva.
1: Los dos mandatarios han acordado trabajar para construir una relación bilateral de estabilidad estratégica constructiva. El presidente Xi Jinping ha descrito el concepto con claridad. Una estabilidad positiva con la cooperación como pilar, una estabilidad sana con competencia dentro de los límites apropiados, una estabilidad constante con diferencias manejables y una estabilidad duradera con paz esperable. La relación bilateral entre China y Estados Unidos, una de las más importantes del mundo, afecta directamente al bienestar de más de 1.700 millones de personas de ambos países, así como a la estabilidad de las cadenas industriales de suministro globales, las expectativas del crecimiento económico mundial y la evolución del orden internacional. Entonces, esta nueva caracterización indica que las relaciones entre China y Estados Unidos se encaminan hacia una dirección más estable y predecible, lo que, sin duda, constituye una señal altamente positiva.
0: Fuerte impulso a la cooperación internacional.
1: Más de una decena de líderes empresariales estadounidenses de diversos sectores como tecnología, finanzas, aviación y agrícola han acompañado en esta ocasión al presidente Trump en su visita, lo que demuestra una fuerte voluntad de ampliar los intercambios comerciales. Los equipos de negociación económica y comercial entre los dos países han alcanzado resultados que el presidente chino ha calificado como equilibrados y positivos. Las señales emitidas ayudan a establecer las expectativas empresariales, impulsar la confianza en las inversiones y proporcionar un importante apoyo a la recuperación de la economía mundial.
0: Voluntad de comunicación.
1: Esta cumbre ha vuelto a demostrar la voluntad de ambas partes de mantener una comunicación estratégica y gestionar adecuadamente las diferencias. El presidente Xi ha señalado que se debe hacer de 2026 un año histórico y emblemático que abra un nuevo capítulo en los vínculos bilaterales. Este año China y Estados Unidos serán anfitriones respectivamente de la reunión informal de líderes de la APEC y de la cumbre de líderes del G20. Es de esperar que ambos países intensifiquen la comunicación a través de múltiples canales, lo cual es fundamental para manejar eficazmente las diferencias existentes. Como hemos presenciado, la diplomacia de jefes de Estado juega un papel de liderazgo fundamental. Queda por observar cómo se van a llevar estos conceptos a la práctica para reconducir realmente las relaciones hacia una nueva etapa de estabilidad y progreso.
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0: Amigos y amigas, les invito a conocer la experiencia de un salvadoreño en China. Él es Daniel Mengíbar, es un estudiante becario que se encuentra en la Universidad del Petróleo de China. Vamos a conocerle y les anuncio que él se va a convertir en un colaborador habitual de este programa. Sí, en un corresponsal desde China. Así es que, hola Daniel, ¿cómo estás? ¿Cómo te va a más de 13.000 kilómetros de San Salvador?
3: Hola, estoy muy bien, todo va muy bien por acá. Siempre extrañando a mi familia y a mi querido Salvador, pero feliz con la experiencia.
0: Contanos cómo ha sido tu experiencia. Para comenzar, ¿cómo lograste llegar a estudiar en China?
3: Pues todo empezó en 2023, cuando estudiaba en el Instituto Confucio de la UES. El idioma me abrió las puertas para el concurso Puente Chino, donde gané dos premios clave. Ese reconocimiento fue el impulso para postularme y ganar la beca completa. Y hoy, gracias a ello, puedo decir que cumplo el sueño de estudiar Ingeniería Química en la Universidad del Petróleo. Para mí, de verdad que es un gran orgullo, porque vengo de un pueblo pequeño de El Salvador llamado El Carrizal y demostrar que desde ahí se pueden lograr grandes cosas es simplemente increíble.
0: Daniel, ¿qué significa para vos el Instituto Confucio de la Universidad del Salvador?
3: Pues, ¿qué te puedo decir? Fue el punto de partida de todo. Ahí no solo aprendí el idioma, sino que descubrí la cultura y me dieron la confianza para concursar. Pues sin el apoyo de mis profesores creo que jamás habría conseguido la beca. Es el lugar que me cambió la vida, literalmente.
0: Recuerdo cuando te conocí, en la final del concurso Puente Chino en 2023. ¿Cómo viviste esa experiencia?
3: Uf, con muchos nervios, pero súper motivado. Era mi primer concurso importante. Ganar esos dos premios me dio la seguridad que necesitaba para creerme y decir, sí, puedo ir a China y estudiar. Fue el empujón definitivo en mi vida.
0: Ahora me gustaría que compartieras con la audiencia cómo es la experiencia de estudiar en la Universidad del Petróleo. Describinos el lugar donde recibís tu formación académica.
3: Es un nivel académico altísimo. Las instalaciones son súper modernas, con laboratorios de primera para ingeniería química y profesores claramente muy bien preparados. Además, el ambiente es internacional. Convivo con compañeros de todo el mundo, lo que enriquece muchísimo el día a día.
0: ¿Cómo es la ciudad donde residís? Y Daniel, ¿cómo es tu rutina diaria?
3: Pues la ciudad donde vivo es muy tranquila, organizada y segura. Tiene una mezcla perfecta entre modernidad y espacios verdes. Mi rutina diaria empieza temprano, voy a clase por la mañana, hago prácticas en los laboratorios en la tarde, estudio un poco más en la biblioteca y luego comparto tiempo con mis amigos internacionales y chinos. A veces salgo a conocer la ciudad, probar comida china y practicar el idioma con locales. Además, he tenido la oportunidad de participar en varias actividades donde he podido desarrollar mis habilidades en el canto, el baile y la expresión oral en chino. Todo eso yo creo que hace que mi día a día sea súper dinámico.
0: ¿Cómo ha sido tu contacto con la cultura china? ¿Qué es lo que más te ha fascinado?
3: Pues vivirla en persona es otra cosa. Me fascina su historia, la disciplina que tienen y sobre todo la hospitalidad de la gente. Me llamó mucho la atención el gran respeto que le tienen a la familia y a la educación. Son valores con los que claramente me identifico un montón.
0: Todos sabemos que China tiene muchos avances tecnológicos. ¿Qué es lo que más te ha impresionado viviendo en China?
3: Ah, pues lo rápido que se mueve todo. Desde el transporte público y los pagos digitales que te facilitan la vida, hasta la infraestructura en el área de ingeniería y energía. Ver esa innovación de cerca me motiva muchísimo para mi futuro profesional, claramente.
0: Para finalizar, me gustaría que le enviaras un saludo a los jóvenes que, como vos, sueñan con estudiar en China.
3: Pues algo que les pueda decir a los salvadoreños, que no se pongan límites. No importa si vienen de un lugar pequeño, el esfuerzo y la constancia abren cualquier puerta. Aprovechen oportunidades como el Instituto Confucio y el Puente Chino. Este país se transforma, te hace descubrir talentos que ni sabías que tenías y expande tu mente. Créansela y luchen por ello.
0: Bueno, muchas gracias, Daniel, y hasta la próxima. Te mando un abrazo.
3: Muchas gracias por el espacio. Ha sido un gran gusto compartir un pedacito de mi historia. Un saludo a todos y hasta pronto.
0: Como ya les dije al principio, Daniel Mengíbar se va a convertir en nuestro corresponsal, al igual que Yanira Marilyn, en China. Juntos nos van a estar enviando reportes sobre temas interesantes que nos quieran compartir a través de este programa.
2: Gracias por la sintonía. Estamos en un fascinante viaje desde la Tierra del Dragón.
0: Ahora quiero hablarles de una impresionante melodía. Se llama Campo de Batalla. Es una composición conmovedora inspirada en la dinastía Tang y compuesta por el talentoso Si de Guzin Studio. El estudio se especializa en instrumentos tradicionales chinos, tanto en la China antigua como medieval, y a menudo sus músicos van vestidos de la auténtica moda china tradicional. La dinastía Tang fue una época dorada de la cultura e historia china, del año 618 al 907 después de Cristo, englobando a la vez un cuarto de la población mundial, es decir, 50 millones de los 200 millones estimados a nivel mundial en ese momento. Tang fue un punto culminante en el desarrollo civil, científico y artístico de China y Asia Oriental. Durante el Tang, sus mujeres tuvieron gran dominio y la cultura, moda y arquitectura Tang influyeron en las de sus tierras cercanas.

0: quiero contarles que la Universidad de El Salvador ha marcado un hito regional en la enseñanza del chino mandarín. El Instituto Confucio de la UES se ha convertido en el primer centro oficial de examinación Hanyu Shuiping Kaoshi, HSK, en Centroamérica, fortaleciendo el intercambio académico y cultural de la región. El HSK es la certificación internacional oficial del idioma chino mandarín y constituye uno de los principales requisitos para optar a becas del gobierno de China. A través del Instituto Confucio se realizó la jornada oficial de examinación HSK, reuniendo a 52 participantes provenientes de El Salvador, Guatemala, Honduras y México. En los niveles desde HSK1 hasta HSK6, además de HSKK básico y avanzado. Desde aquí enviamos una felicitación a todas las personas que participaron en esta importante jornada académica y continúan acercándose al idioma y la cultura china.
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0: La ópera tibetana, descrita a menudo como un fósil viviente de la cultura Chisan, fue inscrita en 2006 en la primera lista del Patrimonio Cultural Inmaterial Nacional de China. En 2019 fue además reconocida por la UNESCO e incluida en la lista representativa del Patrimonio Cultural Inmaterial de la Humanidad. Arraigada desde hace siglos en la historia, la ópera tibetana constituye un medio vivo a través del cual el mundo puede apreciar el legado cultural perdurable de la región autónoma de Chisan.
2: En la meseta nevada, del extremo norte del mundo, existe un antiguo arte escénico que continúa uniendo pasado y presente. La ópera tibetana, con sus elaboradas máscaras, estilos vocales distintivos y movimientos ritualizados, ha sido descrita como un fósil viviente de la cultura. Como parte del patrimonio cultural inmaterial de la humanidad, la ópera tibetana es un medio a través del cual el mundo puede apreciar la perdurable civilización de la región autónoma de Xizang, en China. Según la leyenda, la ópera tibetana fue interpretada por primera vez por 7 hermanas, lo cual se refleja en su nombre tibetano, Lamo, que significa diosa. Muchos de sus temas provienen de las escrituras y la mitología budistas.

En la ópera tibetana, los actores tradicionalmente usan máscaras. Según el color predominante, las representaciones se clasifican como ópera tibetana de rostro blanco u ópera tibetana de rostro azul. A lo largo de los siglos evolucionó de modo que hoy, una representación generalmente consta de tres partes. Wenbadun, la apertura en la que se invocan bendiciones. Xiong, que representa leyendas épicas. Y Tashi, el final en el que se ofrecen oraciones para pedir buena fortuna. En las comunidades tibetanas, la ópera tradicional sigue siendo una parte esencial de la vida espiritual y cultural. Hoy en día, los esfuerzos por salvaguardar el patrimonio cultural inmaterial de China están contribuyendo al florecimiento de este arte ancestral. Las interpretaciones innovadoras están atrayendo a nuevos públicos, especialmente a los más jóvenes. Al son de tambores y platillos, las melodías de la ópera tibetana siguen resonando, demostrando la vitalidad perdurable de un fenómeno cultural en el que la tradición y la vida moderna evolucionan juntas a través del tiempo.

0: Muchísimas gracias por su atención. Les invitamos a una próxima edición donde estaremos hablando del concurso Puente Chino que próximamente va a realizar su gran final. Así es que muchas gracias por la sintonía. Les espero en la próxima edición desde la Tierra del Dragón.
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10: 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De Johann Sebastian Bach les invito a disfrutar el concierto para dos violines, cuerdas y bajo continuo en re menor, catalogado BWV 1043. El violín de Bresina y Elías son acompañados por la Camerata Romana dirigida por Eugene.

0: Eran los dos violines de Bresina y Elías. La camerata romana les acompañaba en este concierto para dos violines, cuerdas y bajo continuo en re menor, catalogado BWV 1043 de Johann Sebastian Bach, una interpretación bajo la batuta de Eugène Duvier.
1: 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No vivas en el pasado. No sueñes sobre el futuro. Concentra tu mente en el momento presente, Buda.
0: Es ahora Luis Cobos, que les invito a escuchar en su dirección de la Gran Orquesta Sinfónica de la Radio y Televisión de Moscú, en unos arreglos propios del compositor, de una serie de bocetos rítmicos.

0: Era la dirección de Luis Cobos en unos arreglos del mismo, de la Gran Orquesta Sinfónica de la Radio y Televisión de Moscú, interpretando aquí una selección de bocetos rítmicos solamente para ustedes aquí en su emisora Radio Clásica.
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10: De Julius Ritz, disfrutaremos a continuación del concierto para clarinete y orquesta en sol menor opus 29 con la clarinetista Thea King y la orquesta de Londres bajo la dirección de Andrew Lytton.

0: Era la clarinetista Thea King y la Orquesta de Londres bajo la dirección de Andrew Lytton, deleitándonos con el concierto para clarinete y orquesta en sol menor opus 29 de Julius Ritz.
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En la música de Kodály se entremezclan tres tendencias. La más prominente y más reconocible es la nacional, la música popular húngara. Al mismo tiempo, nos encontramos con un Kodály poeta, lírico por naturaleza, con el don de la melodía. Zoltán Kodály y su pintoresca música están en Radio Clásica 103.3.

0: Era la Orquesta Filarmonía de Hungría, dirigida por Antal Doráti, interpretando aquí las danzas de Galanta, composición de Zoltán Kodály.
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0: Disfrutemos ahora del Allegro del concierto en re menor para apsicordio catalogado BWV 1052, una obra de Bach que interpreta la Orquesta de Cámara Real Promenade bajo la dirección de Nigel Simpson.

0: Nos hemos deleitado con el Allegro del concierto, interpretado aquí por la Orquesta de Cámara Real Promenade, concierto en re menor para apsicordio de Johann Sebastian Bach, una composición dirigida por Nigel Simpson y catalogada BWV 1052.
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12: Hola, soy Nelly Portillo, directora general de la firma Abogados Consultores. Ahora hablaremos de la exigencia legal del conocimiento al cliente. En materia de prevención de lavado de dinero y de activos, lo más importante para evitar el riesgo de que se involucre y utilice a las instituciones como intermediarias en operaciones ilícitas es precisamente la correcta aplicación de la política de conocimiento del cliente. Es necesario que toda entidad, sea esta financiera o empresa mercantil, identificada como sujeto obligado en la aplicación de la ley, empleen sus políticas, manuales o procedimientos, medidas concretas de identificación y conocimiento del cliente, previamente a la realización de las transacciones. Como exigencia principal para el conocimiento del cliente, se debe conformar y mantener actualizado un expediente por el cliente, en el que se integrará toda la documentación de este y su actividad habitual, de tal manera que le permita conocer cuál es el verdadero rostro comercial de su cliente y que no haya lugar a confusión con otro, siendo responsable la empresa de la suficiente

0: conciencia de la información de su cliente, conservándola en los plazos y condiciones que establece la ley.
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7: De Carl Stamitz, escucharemos a continuación el concierto para clarinete, fagot y orquesta en si bemol mayor con la Camerata Romana bajo la dirección de Hans-Peter Gmür.

0: Era la Camerata Romana bajo la batuta de Hans-Peter Kummer, interpretando aquí el concierto para clarinete, fagot y orquesta en si bemol mayor de Carl Stamitz.
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9: Hoy está con nosotros el licenciado Juan Gilberto Ramírez desde Laboratorios Suizos para poder conversar. ¿Qué tal? ¿Cómo está? Bienvenido.
10: Pues un gusto saludarles y como siempre es costumbre desearles las mayores bendiciones para todos.
9: Hoy hablamos de salud articular y es que muchas personas sufren dolor, sufren rigidez o de repente inflamación también en el tema de las articulaciones. Y para entender mejor qué opciones existen con respaldo científico, hoy nos acompaña el licenciado para poder hablar sobre el papel del omega 3, específicamente del EPA y del DHA presentes en el aceite de pescado. Cuéntenos, licenciado, por favor, cuando hablamos de EPA y DHA, ¿de qué estamos hablando exactamente?
10: Bueno, el EPA y DHA son ácidos grasos omega 3 de origen marino, presentes en pescados grasos y en suplementos de aceite de pescado. Son considerados grasas esenciales y se han estudiado ampliamente por su efecto antiinflamatorio, especialmente en articulaciones. Sin embargo, debo agregar de que lo más conocido de omega 3 siempre ha sido la regulación de los niveles de colesterol y triglicéridos. Pero como usted puede ver, van mucho más allá.
9: ¿Por qué se relacionan tanto con el tema del dolor o la inflamación en las articulaciones?
10: Porque la inflamación es una de las principales causas del dolor articular. El EPA y el DHA, que son componentes del aceite de pescado, ayudan a reducir la producción de sustancias inflamatorias y favorecen la formación de resolvinas, que son elementos que precisamente vienen a resolver la inflamación, que ayudan al cuerpo a apagar la inflamación de forma natural.
9: ¿Todo esto está respaldado por estudios médicos o es solamente una recomendación popular?
10: No, fíjese que están respaldados por ensayos clínicos y revisiones científicas publicadas en revistas médicas internacionales. Por ejemplo, en artritis reumatoide se ha observado reducción del dolor, rigidez matutina y reducción en el número de articulaciones dolorosas en pacientes que consumen EPA y DHA de forma continua. Esto se traduce a llevar a la alimentación alimentos ricos en omega 3.
9: ¿Durante cuánto tiempo y en más o menos qué cantidades deberíamos estar consumiendo este tipo de elementos para poder notar los beneficios?
10: Fíjese que los estudios clínicos suelen usar entre 2 y 4 gramos diarios de EPA más DHA y los beneficios pues obviamente no son inmediatos, pues o sea, esto es una cuestión gradual que generalmente se observa un beneficio después de 8 a 12 semanas de uso continuo.
9: ¿Y son seguros para la mayoría de personas?
10: Sí, en general son bien tolerados. Algunos pueden experimentar algunas molestias digestivas leves, según sea el caso. Y personas que toman anticoagulantes deben consultar con su médico antes de iniciar alguna suplementación de omega 3. Sin embargo, es importante mencionar de que ante cualquier duda siempre hay que consultar con su médico de cabecera.
9: ¿Y cuál sería el mensaje principal para nuestra audiencia en este tema?
10: Bueno, que el EPA y el DHA no son una moda, son nutrientes con respaldo científico que pueden apoyar la salud articular al actuar desde la inflamación. Siempre deben integrarse a un enfoque responsable y acompañado por un profesional de la salud.
9: ¿Y ustedes como laboratorio suizo tienen algún tipo de producto que contiene estos elementos?
10: Sí, Vitacil Omega 3. Ya es conocido precisamente por su contenido de EPA y DHA, el de la cajita negra. Sin embargo, en la actualidad contamos con Vitacil Omega 3 fuerte. ¿Y por qué es fuerte? Porque ahora contiene aceite de ajo. El aceite de ajo viene a favorecer la circulación sanguínea. Además, la vitamina E, del cual se aprovecha su poder antioxidante, y la lecitina de soya. La lecitina de soya, usted sabe que es un elemento natural que viene a favorecer el buen funcionamiento del intestino, la absorción de los nutrientes y favorece, pues obviamente, la movilidad de las grasas, que por cierto, las grasas deben de ser quemadas a través del ejercicio físico. Esto significa que Vitacil Omega 3 fuerte va más allá de regulación de colesterol y triglicéridos, sino que también con esta propiedad antiinflamatoria sistémica va a ir a ayudar también a la salud de las articulaciones.
9: Licenciado, si queremos más información sobre estos productos para cuidar nuestras articulaciones y nuestra calidad de vida, ¿cómo podemos buscarlos? ¿Redes sociales, página web, podcast?
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9: Agradecemos al licenciado Juan Gilberto Ramírez de Laboratorios Suizos por el tiempo que nos brinda y por toda la información.
10: Pues muchas gracias. Y como es costumbre, pues si Dios quiere, hasta la próxima y muchas bendiciones para todos.
5: 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De Franz Liszt escuchemos ahora la tercera rapsodia húngara con la Orquesta Sinfónica de Checoslovaquia.

0: Era la tercera rapsodia húngara de Franz Liszt, una obra interpretada aquí por la Orquesta Sinfónica de Checoslovaquia.
1: Franz Liszt, el más grande de los pianistas, de personalidad fascinante y compositor original, cuya influencia se hizo sentir en toda la música europea. El significado de Liszt en la historia de la música es inmenso. Fue uno de los grandes virtuosos del piano de todos los tiempos y uno de los mejores maestros que haya habido en el mundo. Poseía el don supremo de identificarse maravillosamente con la música. Radio Clásica complace su buen gusto ofreciéndole música de Franz Liszt.
0: Adolf Adam. Escucharemos a continuación danzas del ballet Giselle con la Orquesta Real de la Casa de la Ópera bajo la batuta de Richard Bonynge.

0: eran Danzas de Giselle, que escuchamos aquí, una composición de Adolf Adam con la Orquesta Real de la Casa de la Ópera bajo la dirección de Richard Boninch. 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